Tum, putum, putum, pututum, pututum. Ñañolón citos, ñañolonita, buena, buena, buenas noches. Tututum, pututum, con su vainatito, claro. Hay que llegar alegre. A toda casa uno debe llegar alegre, contento, tranquilo, compartiendo alegría, energía, compartiendo, como dice, vida, pues, ñaña. ¿No? Claro, pues, Antuco. Buenas noches, doña Teresilla, abuelita Teresilla, buenas noches. ¿Quién me saluda? Tu guagua, Antuco. Alao, mi guagua. Tu guagua, Antuco, Antuco de Lama, tu nietecillo, abue, saludándote a esta hora, dando inicio, programita desde Tocache a través de Radio Millennium. Ya estamos ingresando a la casa del grande, a la casa del chico, a la casa del rico, a la casa del pobre, a la casa del malo también, como también a la casa del bueno, porque la radio es la radio, pero nosotros haciendo buenos al malo y ayudándole al bueno que ha sido víctima del malo. Todos los días aquí en Tocache, a esta hora, Antuco de Lamas. Antuco de Lamas. Buena, buena noche.

Putum, pututum. Mañana, como todos los días, desde temprano vamos a estar curando. Venga usted que todavía no se ha curado. Nosotros vamos a estar curando todo lo raro y lo que a ti te parece de la noche a la mañana. Siempre te parece algo en tu casa, en tu trabajo, en tu almacén, en tu puesto de venta, allí en tu negocio, ¿no? En tu casa de campo, en tu casa de la ciudad. Siempre parece algo raro. Entonces ya tiempo viene usted viendo, descubriendo, quedándote preocupada, pensativa, ¿qué será? ¿Por qué será? ¿Qué va a pasar? Cosas raras veo, raras cosas encuentro en mi casa, dentro de mi casa, como me dijo una doña hoy día. Don Tuco, yo para enfermar, yo para estar así como estoy, bien mal. Yo encontré en mi cuarto, en mi dormitorio, una rata bien lleno de herida, todo su podrido, todo su cuerpo, con los ojos lagañosos. Y jalaba, se arrastraba, así sangre, flema, pus dejaba, pero apestoso. ¿Qué apesta? Decíamos, algo está apestando. Mañana vamos a limpiar el cuarto y para que se encuentren con este mal, con esta enfermedad, de lo que estaba sana, de lo que estaba buena, pierde a un hijo en accidente, su esposo se quebra la pierna y ella se cae gravemente enferma. Así llega el daño, así llega la maldad. En esta familia ha enlutado con la pérdida de un hijo. Ha invalidado, como dice, a una persona, a su esposo. Y a ella le hace vivir tiempos desahuciada por la ciencia médica, que no dan con su enfermedad, pero tampoco no tiene día ni fecha de cuándo, como se dice, no va a expirar o va a dar el último respiro para que ahí nomás queda, porque el daño, la maldad que lo programaron, está hecho no para que jale a más familiar, sino para que ya la enfermedad, los atrasos, los enredos, la saladera, la mala suerte, la discordia, la desesperación, les empuja a la pobreza. Yo tenía dos casas en la avenida, he vendido uno. Ahora estoy viviendo adentro un asentamiento. Mi otra casa también vendido para la operación de mi esposo. Claro que se ha salvado, pero ve que ahora no tenemos. O sea, después que tienen por la envidia, por el daño, la maldad, los trabajos negros de los hechiceros, cómo se viene abajo todo, cómo se acaba todo, lo económico, lo material, hasta el amor en muchos hogares. Para eso, Antuco tu paisa, Antuco aquí en Tocache, todos los días curando, todos los días enfrentándole al mal, así como esta noche vamos a trabajar en una gran concentración. Vienen los maestritos, puro experimentados en las ciencias ocultas, puro con experiencias para trabajar en la oscuridad, sin contacto de la humanidad, sin molestia, ruido, luz, bulla de la ciudad. Entonces son trabajos para levantar, para salvar, liberar a alguien que está al borde de la muerte, el peligro, la desgracia. Entonces yo le hago la invitación y a la vez le agradezco. Sigan llegando, sigan viniendo y gracias a los que a diario, nos visitan. Entonces, señoras y señores, Antuco, ese es el gran motivo que yo para ingresar a sus hogares, siempre con su alegría, su musiquita, su guainatito, bonitillo, linditillo, porque a veces uno ni nos imaginamos quién nos está escuchando al otro lado del micro, o sea, allá en su radio. ¿Quién nos escucha? Alguien flaquito, alguien todo seco, alguien hinchado,
alguien que no tiene ningún síntoma, pero está enfermo, como también ñaños, inválidos, malogrados, enfermos, con enfermedades en todo su cuerpo, con enfermedades internas, con enfermedades raras dentro de la cabeza, con enfermedades que le caminan, se mueve de lugar o le camina dentro de su cuerpo. Entonces, son males, ¿no?, incurables, pero para nosotros todo es posible porque dominamos todo lo oculto. Sabemos con tal mal a dónde ir y cómo hacer para poder salvar. Vengan, sigan llegando al jirón Pedro Gómez. Venga usted al jirón Pedro Gómez, cuadra 3, costadito de la canchita sintética del colegio inicial La Huellitas, aquí en Tocache. Pegadito, costadito, vecinito de la canchita sintética del colegio inicial La Huellita. Todo el día, desde tempranito, y estamos atendiendo. Porque todo el día atendemos. Y en cualquier hora del día están llegando de la sierra, de selva más adentro, de la costa, de Sierra Sur, como nos visitaron el mes pasado, desde Ayaviri, Juliaca, Puno, nos visitan. Nos visitaron el día de hoy de Huancaíno, nos visitaron el día de hoy. La semana pasada nos visitaron de Tarma, de Carhuapata, Tarma, barrio arriba de Tarma, de ahí nos visitan. Vienen, nos siguen, nos conocen, nos aprueban nuestros trabajos, nuestros conocimientos, la sabiduría ancestral, los conocimientos antiguos, la manera antigua de curar, el encanto, el dominio, la orden y el llamado a los espíritus médicos para que vengan a ayudar, a liberar, a curar, como se dice, hacer las operaciones espirituales. Mañana vamos a continuar, de veramente, de corazón, de todo corazón, con mucha sinceridad. Yo le dedico este programa al hombre, a la mujer del campo, como también a nuestros hermanos de la ciudad y a todos los que nos están sintonizando en cualquier lugar del mundo a través de la red, a través de la web. Aquí en Perú, en la provincia de Tocache, región San Martín, curando todos los días. Antuco, curandero espiritista. Jirón Pedro Gómez, mi dirección, cuadra 3, costadito de la canchita sintética del colegio inicial La Huellitas.

Pum, tu, tu, tu, tu, tum. Sigue el programita, sigue el programita. Doñita, sigue el programita. Señor, señor, sigue el programita. Doncito, doncito, sigue el programita. Paisita, sigue el programita. Hermanito, y ni el programita sigue. Ñañoloncito, nosotros seguimos, continuamos rumbo hasta las 8 de la noche, programita. Señor, doña, a todo volumen, el programita, ¿verdad? Sí, Antonio, a todo volumen. Saludos ahí en Chunté, claro, para mi ñañolón, ahí en Chunté. Saludos ahí en Chunté, buena noche, buena, buena, buena noche. Para nuestros ñaños que nos están sintonizando, arriba en Nuevo San Martín, buena, buena, buena, buena. Pólvora, polvorín, polvo, polvorín, ahí en pólvora, polvorín. Raga de punchin, polvorín, buena, buena, buenas noches. Maver, maver. Maver, ¿qué dice? Maver, agárrense, que ahí va la primera pregunta. Agradecimiento. El segundo es una consultita. A ver, ¿qué dice el segundo? Hola, señor Antonio Lavajos, una consulta. Ya, esta es consulta. Primero, ¿qué es? Muchísimas gracias, curandero Antonio. Este es agradecimiento. Es. Muchísimas gracias, curandero Antonio, por curar a mi esposa. Ella regresó a estar tranquila. No siente dolor de cabeza. Claro, pues. Así cuando le brujolean a una mujer, le hacen loquear, pues. Le hacen desesperar. Se aburre, se larga, chol. No le imponen sus yuyos. Deja sus guaguitos. Se va la mujer. ¿Qué? Así ella camina por aquí, pues ya lo ven, ella caminando. Boyacha. Pues andando. Por anda, boyacha. Así. O sea, como dicen ustedes, le curan, no, le malogran, decimos nosotros, le malogran, con cochinadas, con asquerosidades, con brebajes, menjunjes diabólicos, como dicen, productos, como le hacen alocar, le hacen asquear, yo así como te tenía cólera, le hacen que te odie, y así te odiaba, qué bruto. Pero estás con Antuco, peñaño, Antuco, choló. ¿Qué más dice? No se aburre, está contenta, no reniega, está alegre. Está curada, pero ya no siente ningún malestar. Ya no siente desesperación, aburrimiento, intranquilidad, como que la calle, la ociosidad, la vanidad lo llama. Así salía. Como te he dicho ese día. Y aquí veo yo que se viste como chiquilla, sí, Antuco. Así como señorita, como soltera. ¿Qué me dice? ¿Qué me dice? Dormimos juntos, está complaciente. ¡Qué lindo! ¡Qué bonitillo! Esa es una noticia súper buena. No quería dormir contigo antes que te deje. No quería dormir. Se encaprichaba, lloraba, sipi, sipi, amargamente, como que si tú eres culpable del odio que sentía hacia tu persona. Ya no había bizcocho para ti.

duerme tranquila. Vamos a bajar el fondito. Ahora sí. ¿Qué más dice? ¿Qué más dice? Duerme tranquila sin llorar. Lindo, qué bruto. Después de su mañacheo ahí. Lindo, durmiendo con su esposo. De ahí solita se voltea, se come. Changa abraza, pues. En su semi, como dice, semi dormida, entre despierto y dormida. Te besas, ñaño, qué lindo. Bien.

0: ¿Qué más dice? Se va con sus hermanos, está bien con ellos, claro, ya no les está botando de la casa. Lárguense a sus casas, no vengan, yo no les pido nada, yo no les debo nada. Maldito a sus hermanos. Ese estaba con cochinada, pues. le han hecho alocar, pues. No. Pues el hermano decía, lárguense, maldito, dame a ver. Está como diablo, está ok.
1: Somos Mutarraco Internacional. Vamos a pandillar.
0: ¿Qué me dice? Ahora se viste como señora tranquila. Claro, como cuando no estaba contigo. Te avisaban tus amigos. Oye, a la doña Luis por ahí, bien. Parece chibolita, anda vestidita ahora. Pintado, todos los colores. Parece palometita. Clase, pues, le dicen ahí en Lamas, es chiquivieja, le dicen, pues, es chiquivieja. Claro, pues. Se cree chiquilla, señorita, pues, claro. Aunque sea de chicle chichuncita, pero ahí, error mío. Ahora tiene buen comportamiento. Cuando ve hombre, ya no se aloca. Claro, ya está curada, ya no le llama la atención, la locura. Cuando dice ahí su miscura. Claro, pues, su misturado ya está tranquilo, ya está curada, pues. Ya está de vuelta, como se dice, no, a su normalidad. Ya está con ella, con su ánimo, su aliento, su humor, su espíritu, curado. Entonces ya no, ya tiene un comportamiento, ¿no? Como fue, como ha sido, pues, ya, lindía, tranquila, tu doñita, al lado la doña. Por eso digo, cuando hay mal comportamiento, no estén peleando, no estén discutiendo. Vengan en pareja. No hay mujer mala. A veces porta mal una ñaña cuando algo siente. No es por gusto. Algo lo hacen. O ha caído, como se dice, ¿no?, en venganza. Tu hogar, tu relación. Como esta ñaña lloraba, se hacía la víctima. Pero bien resentida, bien lloradito, sipi, sipi, como dice, de lágrimas, ese llora de verdad, pues de lágrimas, cae, llora sintiendo una amargura, solita se amarga con su vida. Es porque, ¿qué cochina le echan para malograrlo? Pues, por querer jalarle, por querer atraerlo. Qué bruto. Ahí las viejitas de Nama dicen, taichatituini.

Y gracias, hermano Antuco, por curarle a mi esposa. Claro, pañaño. Bien curadito. Mientras Antuco está aquí en Tocache, ninguna relación se destruye, se separa, ningún hogar. Se hacen mil pedazos como la botella de Centella. Se rompe la botella en mil pedazos. Como canta Toño Centella, igualito. No se rompe. Se arregla. Yo la arreglo. Venga, consulten. Girón Pedrito Gómez. Girón Pedrín Gómez. Pedro Gómez Girón, aquí en Tocache, costadito de la canchita sintética del Colegio Inicial Las Huellitas.

Maver, que dice, hola, señor Antonio Lavajos, una consulta, dos líneas más abajo. Quiero saber por qué el gato llora en mi techo. Mal agüero. Yuyo. Yuyo. Mal agüero. Sí. Cuidado, va a cargar a alguien así de tu casa. Claro. Iba con un paisa, le iban buscando, después del call iban buscando. Y por ahí no falta alguien, pues, que da mala explicación. ¿Para qué le buscan? Le dice, pues, al que le buscaba en ese tiempo. ¿Para qué le buscan? No le van a encontrar, dice. Y a la carga del COVID, ya.

¿Qué me dice? ¿Qué me dice? En la noche siento pasos en mi casa. Alguien está recogiendo sus pasos. ¿Sí? Ya está oliendo ya. Fin. Dos veces escucho como que me llaman por la noche. Claro, pero tú tienes que estar atento. La tercera vez te va a llamar si es voz de mujer o voz de hombre. Si es voz de niño, ya, si es voz de niño, es voz de fantasma, como se dice. Claro, pues. Si es voz de mujer, es voz de brujo. Escucha, te estoy enseñando para que te protejas, pues, claro. Si es voz de hombre, ya, si es voz de hombre, es el anuncio de alguien final de la familia que quiere comunicar algo. Sea hombre, sea mujer, pero se manifiesta con voz masculina. Claro, pues son los espiritistas, pero... Ajá. ¿Qué más dice? ¿Qué más dice? Muertos me dan pesadilla. Eso también es malo, pero está bien malo. Entonces, ya cuando tú sueñas así, conocidos que han fallecido, eso es malo. Eso quiere decir que te están avisando, te están anticipando. Hazte ver, hazte curar. Te están haciendo mal. En este caso, ahí va tu respuesta. Lo que te voy a decir es tu respuesta. ¿Ya? A ti te persiguen. A ti te siguetean. A ti te vigilan. A ti quieren cogerte, como se dice. ¿Por qué quieren cogerte a ti? Para que después que pasa lo peor, tu familia salga de ese lugar. Al salir de ese lugar, ya no tiene parte de nada. Porque tú sabes que ahorita andas en problemas con tu familia, porque supuestamente a ti te odian. Y andas en problemas porque no te consideran en nada y no te quieren dar nada.

tú estás por ganar. Ellos saben que tú vas a ganar. O sea, tú, no. Tú peleas con la ley y eso es como dices, por la legal, pues, ¿no? Tú peleas con la ley y ellos te hacen frente con maldad. Cuidado. Mañana te voy a proteger. Mañana te voy a liberar. A la hora que llegas, te voy a esperar. Yuyo, jovenazo, chiquillo, acá está tu edad, guaguito, te voy a curar para que alguna vez digas gracias a un viejito de Lamas que me dijo por la radio exactito lo que yo pasaba y me curó, ¿no? Y me liberé de un mal. Te voy a esperar.

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sigue mensajillos de esperanza. Venga, Cholo, te voy a curar para que no seas dejadazo al momento de enamorar. Claro, pues, tú tienes que ser, como dicen, bien seguro al momento que te vas, pues, como dicen, a la mocería. Pues te voy a curar para que seas un picaflor, un piscotazo, pispiro en el amor, claro, pues. ¿Cómo vas a estar solitario echando callampa y callampián? Parece marupa que está puriendo en la chaca de árbol de marupa. Ahí está echando callampa rosado, está saliendo su polvo. ¿Cómo vas a estar, señaño?

Omar, amigo Antuco, escucho tu programa con mi cuñado Germán. Ah, Germancito, lo conozco, Germancito. Me habló de ti la semana pasada. Va a venir mi cuñado, quiere que le cure, se siente mal, vive todo de teco. ¿Qué dice? ¿Qué? Ah, tú eres cuñado de Germancito, entonces. Germancito llega por y su pie una vez. Le cuide, se ha hecho mi patarás casa, pues. Su empeño, tremendo hueco su empeño. Negro, ya, carga de humor negro. Ahí está, tengo cura para allá. Lindo. Sanó Germancito. ¿Qué más dice? Él me habla de ti que eres una buena persona. Buenazo. Que en mí no hay egoísmo, en mí no hay esa forma disparate de creído, prosisto, ¿no? Sencillo, modesto, tranquilo, amiguero, comprensible. Claro, pues yo les ayudo. ¿No? Salgo por un ratito, cualquier cosita comprando. ¡Antuco! ¡Antuco! ¡Antuco! Callan, pero Antuco. ¿Eh?

¿Qué más dice? Quiero saber qué tengo. Tenía mi mujer, me dejó. Caramba, ¿cómo te la deja, pues? Ay, ay, ay. Tenía mi mujer, me dejó. Cuando vivía con ella empecé a sentirme mal. Por eso pienso ella me hizo algún mal. Dime si ella me curó para vivir enfermo y nunca tener mujer. Entonces, pues, no te curó, ¿no? Te hizo algún mal, pues. Me voy a vengar para que nunca tenga mujer. Esto viene del término venganza. Pero aquí dicen, ella me curó para no tener mujer, para vivir caspacho. Todo ahí, ¿cómo dicen así? Chamuscado. Parece carante.

Germán, también hemos quedado con Germán el mes pasado que iba a venir para hacer regresar a tu hermana. Germán, tengo... Germán, si te escuchan, Germán, bien mañana con tu cuñado. Los dos les voy a curar una sola, un solo pate para los dos, voy a preparar su remellito. Para que tenga su mujercita, no anden a fácil en el amor. Andan sin mitallo en la cocina ustedes. ¿Ah? Ya, no es otro día, mañana. Los dos cuñados, mañana les espero los dos cuñados. Ya, listo. Eso es lo que sientes mal, tu cuerpo, mala gana, malestar, todo lagañoso, se amanece. Es que ya te ha subido demasiadamente la bilirruina, pe viejo. Que te ha subido la bilirruina. No picureas, pe. Y mañana te voy a indicar por qué te dejó tu mujercita. Y si tú estás de acuerdo, ay, es un icarito ahí bonito. Ya, les voy a esperar mañana. Listo. Germán. Ya, ¡cue! ¡Alegría! Y mañana mismo les entrego sus indios ardientes. Traen un costal con su pretina para que llevan cargando al cerro su remedio. Arriba viven ustedes. Ahí cargando. Glup, glup, glup, glup. Como que estarían llevando un búnker de 20 galones de querosene. Allá. Hay que descansar, cuñado, le dicen ahí. Ya, cuñado, hay que descansar. Ahí se echan, descansa. Ya, sí, vamos, cuñado. Otra vez cargan sus indios arriendas. ¡Bum! ¡Bum! ¡Dale! ¡Dale! ¡Sube! ¡Sube! Sube arriba al cerro ahí. Ya, llegó el indio arriente. A ver si a curarse ahí, para que estén a unos días majaderos, pues. Ya, entonces mañana te lo voy a entregar a sus indios ardientes.

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Antuco y Salta con su zapato, claro, de aleta, mi sandaleón, mi chinelón, de aleta, de zapote renaco. No es cuando estás bien seco, ese es como raíz de renaco. También se emplea, pues, en reemplazo de isana para preparar nuestras flechas, para ya picar bocchi con balista. Claro, para ya picar ahí ese puñondero, está durmiendo, la tabón con baliza, ¡fuck! Claro, no hay isana. Ya entonces también se hace secar en el monte, ¿no? Selva adentro, raíz, ¿no? De renaco, claro. Entonces, lindillo, bonitillo, pues. De renaco es mi chinelón, cuesta plam, plam, plam, plam, plam, plam, plam, plam, con 7 40 añeras en cada brazo. Esas pispiris de 40 dale Antuco, vamos Antuco, dale Antuco, vamos Antuco, griten, pues, les digo, están callados, Antuco no dicen, griten, y ahí también, de sus voces está ahí, pues, de sus voces está ahí.

aunque sea tu chinelaza de fierro ahí en la ciudad, ya no, no hueques de la sandalia con tu talón, tu sandalión de fierro, ya, pues claro. Maver, Maver, ¿qué dice? Buenas noches, querido hermano señor Antonio. Buenas noches. Buenas noches, señor. Buenas noches, querido hermano señor Antonio. Buenas noches, como que se saluda 8 de la noche en cuartel, no en la lista de retreta ya. Batallón, buenas noches. Buenas noches. Claro. ¡Viva el Perú! El corneta ahí, claro, el corneta. ¿Qué dice? Qué lindo me saluda, pues. Buenas noches, dice. Querido hermano, señor Antonio. Lee como está escrito. Listo. No va a saltear ni una palabra. Como dicen los niños, no me va a comer ni una letra, nada. Porque dice bien claritillo, dice. Lee como está escrito. Lita. ¿Qué más dice? Gracias al señor Antonio estoy sano. Yo sufría del estómago flojo, pujos, flemas, sangre y también vomitaba amargos. Amargos, dice. Como no quieres para leer como está, ahí, como no está, dice vómitos amargos. También vómitos amargos. Listo. Repito, gracias al señor Antonio, estoy sano.

Darías una carta al tío Acuña. Ahí tú ya le escribes. Lee como puedes. Le titularías. Buenas noches, señor. Tal, lees como puedes. Claro. ¿Qué más dice? A ver. Dolía mi cabeza, hinchaba mi barriga, decían hígado malo, todo te lleva bien, poche cuecholo, tus ojos amarillos, parece ojos de culebra, afaninga, no has visto la afaninga, sus ojos bien amarillos, su ojito, parece ojos de afaninga, no, ya está, chico, qué bruto, bien, pocholongazo, hincha tus cachetes. Prácticamente puspucho ya pues. Oh, ¿qué más dice? ¿Qué más dice? Nada me curaba, estaba grave. El señor Antonio me curó. Gracias, Antonio, más abajito. Gracias, Antonio. Gracias por curarme. Gracias, hermano Antonio. Así termina. Gracias, Antonio. Gracias por curarme. Gracias, hermano Antonio. Qué lindo, qué lindo. Ya está sano, cholo. Ah, pues voy a chambear, ya voy a chambear. Ya no vas a estar ahí, como dices, deseando, pucha, como que estás sano. Poder trabajar, para poder irme a cualquier lugar. Para eso, pues, tan tuco. Tu curandero, pues. Y te voy a cantar, te voy a cantar.

0: cara, vai dizer um listo, listo, claro, curandero, que hace cánticos, rezos, cánticos, oraciones, la llamada del tío para decirle, oye, ¿qué pasa con esto? Ahí nomás, ahorita antes que te convierten, ya en tuco ya, listo, curandero, pues, curandero. Se fregó el brujo. Sigan viniendo, sigan llegando. Yo pongo una musiquita más y eso es un agradecimiento grande porque vamos a deleitar todos, en casita, todos, allí en el campo, en la ciudad, en cualquier lugar que estás escuchando. Con este temita musical es un abrazo, es un gracias, gracias hermano, gracias por elegir esta emisora, gracias por sintonizar toda su programación de Radio Milenio. Gracias por sintonizar, escucharte, pero eso quiere decir el último temita musical. Un abrazo, un hasta mañana, ya nos vemos. Gracias, gracias, gracias, gracias. Doña, por acá, por allá. ¡Hey! ¡Hola! Barrio, joven, señor, caballerito, estimado amigo, mi querido señor. Buenas noches. Regreso a las 5 de la mañana. Mañana, como todos los días curamos, todos los días curamos. Esta noche me desvelo, pero así un poco matacho van allá, pero ahí vamos atendiendo, vamos curando todo el día. Mi dirección, Girón Pedro Gómez, cuadra 3, costadito de la canchita sintética del Colegio Inicial La Huellita. Costadito del colegio, de la canchita sintética del Colegio Inicial La Huellita. Regreso a las 5 de la mañana. Gracias por estar una noche más escuchando el programita del viejito de Lamas.
1: Hasta mañana, boba.

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2: ¡8 y 1!

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0: y 47.
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3: En Milenio son las 5 con 00 minutos.

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0: Hola, hola, buenos días. Hola, hola, hola, buen día, buen día. ¿Quién será? Una pacucha, tal vez. ¿Qué tal es tu mujercita, viejo? Claro. ¿Quién será? Tal vez una guairanguina, claro. O tal vez será de una de barrio.
1: Arles y Roy. Eso, eso, eso, eso.
0: De Villa Mercedes, de Villa Mercedes. ¿Qué tal sale tu mujercita, cholo? Claro. Ñañolón. ¿Qué tal encuentra tu mujercita de Tocache Viejo, cholo? Yuyo. Uno no sabe, Yuyo. En cualquier momento, ¡plum! Se atraviesa el amor, Wauki.
1: ¡Eso! ¡Eso! ¡Sófimo Sacramento! ¡Vamos ahora! ¡Ay!
0: Una de limón. ¿Qué tal? ¿Qué tal te liga, como dicen? Te liga una de limón. Una limoncina. Claro. O una del centro de la ciudad, que era una pituquesa. Y una de Freddy Aliaga. ¿Qué tal? Te brilla el amor, cholo.

¿Qué tal? Se tiembla uno del jirón San Juan, ñañoloncito. Por ahí te sale el amor, al encuentro te sale el amor. Una del jirón, Germán Rengifo, Bru, todo ese amor, ojo, joder.

0: ¿Será una chinita o será una ojona? Altota, chiquitita. En una de esas, ¡pum!, encuentres el amor, ñañoloncito. Una pequeña nomás.
1: ¡Vamos a llevar cachetano!
2: Oye, no pare Sosimo, ¿quién será?
1: ¿Será de...
0: ¿Quién será? ¿Quién será? ¿Quién será? Una alta, flaca para ti, primolín. Una alta, flacona, más crespona, pispurona. Claro, pues cholo, ¿ah?
1: ¡Con cariño!
2: ¡Arles y Roy!
0: Buena, buena, buena, buena, buenos días, despiértese bien. Les estoy despertando, recién me están roncando, estoy despertando todavía. Ahorita damos inicio al programita, su pequeño consejito, su lindo, chiquitito, orientaciones, ¿no? Como se dice, ¿no? Orientación chiquitita. Ahorita estamos despertando bien, tiene que despertar bien y prestar mucha atención. ¡Ay! No voy a iniciar pues de frente, pues gritando, pues todo déspota. No, no, no, bonitilla, hay que despertarle, bonitilla. ¿Quién será esa guagua? ¿Qué tal de la hermana República de Almendra esa guagua? Que está escrito en el árbol de tu vida que va a ser tu mujercita, madre de tus cachorros.

0: ¿Quién será esa mujercita que quiera casarse contigo, ñaño? Que quiera tener de todo, claro. Que quiera comer bien. Que quiera que no le falte nada. Contigo va a tener, yo sé que contigo va a tener todo. Contigo va a comer ese arroz del día siguiente.
1: ¡Vamos a llevar cachetano! ¡Ay!
2: Oye, no pares, Sosimo, ¿quién será?
1: Será de...
0: Contigo va a comer una vez al día, nada más, con que estaría haciendo ayuna. Claro que baja de peso ahí. ¿Quién será esa mujercita que se va a estrellar en tu vida? Claro, pues chulo. ¿Será una talla bambina? ¿Será una mujercita huacrachucrana? ¿Una tingalesa para ti, ñañolón? Claro, una ñaña bailarina. Una ñaña bailarina, mejor te buscamos el día de hoy para tu mujercita. Una ñaña bailarina de barrio Andalucía. ¿Qué tal te ligas de Andalucía y a vuelta ese amor?

dice mi pai Santuco, quiero chapar una gorda. Le dice, o sea, tú quieres carne, le digo. Gordita es la que pretendo, me dice Antuco. Pues yo digo, Antuco, como te escucho que hablas, hazme chapar esa gorda, me dice. Ya, te vas a chapar pura carne, le digo.

0: una del Girón Jorge Chávez va a ser. Sí, segurito, una del Girón Jorge Chávez. Tiene que ser tú. O de la Avenida Las Palmas, que sea.
1: Ella, aquella flaquita que quiere casarse conmigo.

vejez, para ti una rubiona, una rubia, una gringa su pelo, pacucha, gringa, gringa de verdad, gringa, pura gringa, no cutipada de gringa, no, no, una gringa, pacucha, rubia, su pelo ahí, no, que tenga ahí sus latas en su muela, como yo digo, latas, braques le dicen, ¿no? Y ya que tenga sus latas, sus muelas enganchadas como de pez gamitana, una de esas que sea tu mujercita, vejez.

Tiene que ser una guaguita de 25 añitos, Yuyo, para ti, Yuyo. Claro, pues tú que tienes 30, Yuyo, una guaguita de 25. Hermano, hermanito, tú que tienes 50, una señorita, claro, una señorita de 40 para ti, una cuarentita, señorita, bien brillosita, en todo su esplendor de su juventud, señorita, una flor, peñaño. Conmigo, conmigo, yeah. ¡Ahí!

0: Pollita, ¿qué van tú con ese? ¿Cuántos años tiene tu pollita? Le digo, tiene 22 años mi pollita. Claro, si es una pollita, le digo. Una polla, hay que buscarte una polla para ti. El día de una pollona hay para ti, una reilona.
1: ¿Será de Caujul?
0: ¿Será? Porque el día de hoy sí o sí, de todos los solteros le vamos a buscar su parejita, su mujercita. De los separados vamos a hacerle unir con su mujercita. De los enviudados, buscar el camino de alegría, de felicidad, haciéndole que pueda rehacer su vida, llenar ese vacío y no vivir de los recuerdos, no caer en angustia, no vivir apenado y no dejarse agarrar de la tristeza y las penas, porque ya se convierte en una enfermedad, ñaña, en una enfermedad. Ñaño, los primeros síntomas, nunca voy a querer a nadie, voy a respetar a mi finada, voy a respetar a mi finado, porque yo le amaba. Bueno, en tu mente sí, pero tienes que rehacer tu vida, tener nuevamente, ¿no?, alguien con quien hablar, conversar, con quien ir, venir, caminar, trabajar, financiar y sobre todo, ¿no?, estar juntos. Entonces, es la única manera de que puedas sacar de tu mente ese pasado muy triste, esa etapa de tu vida que te ha tocado vivir con la pérdida del ser que tanto has amado un día, que tan feliz fueron, pero así es la vida, es ingrata. Cuando viven mala vida, desgraciándose, maldiciendo, maldiciéndose, deseándose lo peor, no pasa desgracia. Como una plaga, como una peste, como una maldición, así siguen viviendo, así siguen aumentando. Pero en relaciones que es justo y verdadero, en relaciones que se quieren, que se aman, de veramente, parejitas, ¿no?, muy felices, pasa desgracia de la nada. O sea, cómo es el mundo, cómo es la vida, cómo está formado, como dice, el destino de cada persona. Hoy día vamos a descubrir qué pasó, por qué estás solo, por qué te dejó, por qué enviudaste, por qué te dejó en vida y por qué te dejó, ¿no?, perdiendo la vida. Venga usted el día de hoy, va a hablar con Antuco. Antuco está preparado por la experiencia que tengo muchos años en este trabajo. Está preparado para descubrir lo oculto, lo escondido, lo imposible que pueda usted saber, porque todos se quedan con la boca callada y no quieres que te enteres que tu mujer y tu marido o tu pareja, tu esposo, tu marido murió con brujería. Hoy día es un día maravilloso, hoy día es un día de trabajo, de consulta para descubrir la purititita, la purintanga, la verdad de tu problema, de tu sufrimiento, de tu soledad, tu enlutado que vives, las ganas que has perdido de amar y ser amado. Te sientes tranquilo, solito, pero hay momentos que te sientes desesperado, botas una lágrima de tristeza, porque no entiendes, tú mismo no entiendes el razón, el motivo de tu vida, tu fracaso o tu soledad, ñaño. ¿Ñaña? ¿Ñaña? Ya que estás durmiendo, ya. Vamos a poner música mejor. Ya, se acabó, hasta ahí nomás. Los consejos, no, las orientaciones. 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

zapatea a mi país, saca chispa, ¿no? Su talón ya está así, de su un taco de su zapato, ya está todo chubullalado, como se dice, pero él sigue ahí,

Entonces mi paisa, mi pai está bailando su vainito, le pone una cumbia, empieza a bailar todo atravesado, ¿ya? Así se dobla, ¿no? Pai chancho con cólico, no, pues no es su fuerte, pues su fuerte es su vainito. Le han puesto una cumbia de papilón y ya de una risa para todo. Mira que es como se encoge, pues chancho con quicha, le digo.

0: entonces están invitadillos, pues, están invitadillos a venir, pues, a verme, pues, un curandero, pues, de ojo mutisco.
1: Así es, Aide Raimundo, la voz del amor.
0: Tía Aini, buenos días. Esta es mi tía Aini. Ella está ya con ese así, sí, como dice, y estás a punto, creo, de alocar a Antuco.
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0: No, tía Aini, estoy a punto, más bien, de leer la primera pregunta, claro. Porque hay un guaguito, alá, guaguito. Está mal, vive enfermito. Mamá no sabe qué. ¿Qué le pasa a su guaguacha? Guagua, guagua, guagua. Chichi, chichi, chichi. Maver. Don Antuco, quiero saber por qué vive enfermo mi bebé. Tiene año y medio. Se desespera, no puede dormir. ¿Qué me dice? Dime qué tiene, por qué está así. Usted que sabes, dime, ¿por qué mi bebé no sana con su remedio? Se despide una oyente de tu programa. Nada más. Y su nombre. ¿Digo o no digo su nombre? No, ahí nomás su nombre. Listo. Listo. Guaguita, ¿sí? Mamá joven, ahoritita.

tu bebé vive enfermo, así como dicen en Puno, así siempre sabe ser, dicen en Puno, así siempre sabe ser que está enfermo, enfermo, enfermo, porque le haces andar desde huambrillo, desde recién nacido, como se dice, mucho le haces andar en la noche, es asunto del aire, del sereno, y su ropita también, a veces no lo recoges, lo lavas ahí, lo tendedero, a veces por estás ocupado, te olvidas, ¿no? Y siempre pasa eso, ahí amanece, desde el sereno, la oscuridad, las brisas del aire, y todo lo que se mueve, hija, todo lo que se mueve, sobrina, en la noche. Mientras uno dormimos, hay otro mundo que se mueve, el mundo de las ánimas, el mundo de las almas, buenas, malas, en pecados, descansando o en recuerdos, pero ahí llega a través del sueño a las personas. Pues muchos tienen pesadilla, algunos sueñan con su familia finado, otros sueñan con su familia vivo porque viven lejos, otros, ese es el otro mundo que se mueve. Claro, y entonces eso le hace mal. Ahora, cuando te hacía a visitar a tu prima la chaca, ella tiene como mascotita su monito, travieso, majadero, te ha asustado porque te asalta el animalito. Ahora, ese susto, tú tienes susto, y ese susto lo has transmitido a través de tu pecho a tu guaguito. Claro, pues, así quieres que te explique bien bonitillo, a tu guaguito, claro. Por ejemplo, mi abuelita me contaba, Antuco, tú cuando así guaguito, te llevamos adentro, al centro, dicen ahí, cuando hay chacra adentro, 2-3 horas caminando monte adentro. No, acá decimos centro cuando salimos al centro de la ciudad. Ahí dicen, te llevamos al centro, guagua. Y que dice, me hacían agarrar una hojita, hojarasca pues del monte, me hacían agarrar hojita así, guaguito, pues Antuco, un guaguito bien hermoso. Error, güey, ahí, claro, llevando, y te iban llamando, Antuco, guagua, hijito, así. Pero hoy en día, pues ya, hoy en día se olvidaron de todo, ¿no? Más todavía, ¿y quién primero? Lo que dicen, no, yo no creo, esa es huevada, así dicen. Me disculpan la frase, pero hay que decir, si hablo de otra manera, no van a entender, ¿no? Entonces, esa es mentira, está engañando, es verdad. Pero yo por eso acá estoy años, porque sé que esas personas que rechazan a veces lo que yo les enseño, en algún momento, pom, pom, pom, pom, tocan mi puerta. Lo primerito, ¿cuándo lo hacen? Cuando los dejan, cuando los engañan. Entonces yo en la consulta primerito, ¡pac!, me sale eso, pero no le digo, en mí nomás queda. Este ha sido un hablantín, un rajón, un mal hablado, hasta de repente... ¿qué cosa no ha hablado? De los curanderos. Pero mira, ahorita cae en desesperación en su casa, entonces viene, me busca. Entonces, igual, por eso te digo, te explico bonitillo. Entonces, ese es el asunto de tu guaguito, sobrina, que está enfermo. Claro, entonces... Y es bien sencillo, bien facilito para curarle. Hay que curarte a ti de tu sustito, ya, aunque ya no le estás dando pecho, pero ya ha quedado con eso, y a él hay que hacer el ícaro de la noche, el ícaro del sereno. ¡Y listo! Del sereno, no, de la brisa, no hacer el de serenazgo, no, del sereno, muy bonito. Y cara, le encerenas con tu... No, pero tampoco no. Y entonces, vamos a curar tu guaguito hoy día.

Todo el día atiendo. Todos los días atiendo. Martes no va a atender. No va a estar haciendo mi Juan. Yo voy a hacer mi Juan. ¿Qué cosa? Ay. ¿Tú crees que Antuco es poca? Como dicen, ¿no? Dicen ahí los bromistas. ¿Qué Antuco es poca isma? No. Yo también voy a hacer mi Juan. ¿Qué? Bueno, ya, entonces. Hoy día. Pues estamos adelantando hoy día. Ven el día de hoy. Todos los días atendemos. Todos los días del año. Todos los días atendemos. Pelea que estoy haciendo mi Juan. No, pues. Claro, igual mi primo, cuando él cocina, no está cuidándose ahí, se está cuidando de no tener contacto con el ajo. Venga el día de hoy día tienes que venir, venga el día de hoy, Girón Pedro Gómez, cuadra 3 costaditos de la canchita sintética del Colegio Inicial La Huellita. Vamos poniendo otra musiquitilla. Vamos a poner un...

0: quisiera invitar.
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Ay, ay, ay. Ay, como le carga a Meñaño a su mujercita. Antes le odiaba. Yo le oloroseado en el país. Pues, échate tú mismo. Eso era 3 años. Ya. Hace 3 años atrás. Ya, échate tú, estoy ocupado ahí, está, échate. Esto juega ahí, te seca, bonito, ahí que seque, 10 minutos. Ya, es suficiente. ¿Sí? Entonces se echa todo y se echa de él. Ya le digo al rato. Olorazo, estoy paisa, me dice, olorazo, estoy, me dice, se olía, mi hermano, le asqueaba, le aborrecía a su mujer. Ahora es pataza, viene como perro con 2 rabos, antuco, me dice, ahora le gusta que le carga, me dice, para llegar a mi chacra pasamos 5 ríos, me dice, río, le digo, quebraditas, así. Río, quebrada, quebradita, claro, digo. En cada río no quiere, dice, mojar sus pies, cárgame, cárgame. Y le carga, le digo, en tus brazos cruza el río, le digo, la quebrada, le digo. No, me dice, me hace sentar así, en posición de rana, y le hace poner, pues, y dice, la paisa sube, así, caballito, le digo, putuncito, y le digo, putuncito, le digo, sí, me dice así. Ahí, y ahí cruza gritando, me derribas, cuídame.

0: O sea, ahora te quiere, le digo, total, me dice, total, me quiere, me dice. ¿Cómo no hay más río para que me sigas cargando?
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0: ¿Cómo grita? Le digo, me caigo, me derriba, me derriba.
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0: Saluditos, saludotes, amanecemos alegres, contentos todos allí en Nuevo Edén, Santa Lucía, buenos días, para mi ayoló en cadena, en Chontayaquí, esa gente en Chontayaquillo, claro, pues un bravo para Chontayaquillo. Claro, pues, no. Gente Chontayaquillo. Ahí ha venido una manchaza, Chontayaquillo, pues. Todos con sus costales vienen para cargar sus indios ardientes.
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0: Más listazo ya, Antuco, para atender el día de hoy, para el listazo. Ya pues, estamos amaneciendo listos, preparados para atender el día de hoy. 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Ya recibieron sus aplausos, sus bravos, los chontayaquillos. Seguimos saludando ahí en San Juan de Oyate. Buenos días, Curva Mariategui, buenos días. Ahí, claro, pues, muy buena, buena. Todos los limones, Alto Limón, Centro Limón, Bajo Limón, Batán, Tiesto, Sin Jordán. Ahí está mi país en Jordán, claro. Estando San Pedro sentado a la orilla del río Jordán, llegó Cristo y le dijo, ¿qué tienes, Pedro? ¿Por qué estás triste y melancólico? Señor, me duelen las muelas a causa de unos gusanillos que la están moviendo. Yo te concedo, le dijo, que no te duelan las muelas nunca más a causa de los gusanillos. En el nombre del Padre, del Hijo y del Espíritu Santo, ¡Isaac! Le quitó el dolor a Peter, porque Pedro estaba ahí que se jalaba la muela con su lengua. Claro.
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0: claro, el río Jordán, ahí lavaron sus pies de chuquito, claro. Entonces, saludos, saludos a los que están amaneciendo ahí, a las orillas, en el valle ahí, ¿no? Claro, del río Jordán. Claro, ahí está el río Jordán.

Sigue los saluditos, saluditos, saludotes en Nuevo Progreso, Paraíso. Nos vamos hasta Santa Lucía, Morada. Buena, buena, buenos días para mi tía ahí en Megote. Tía Ini. Tíacita, no es tíacita, mi tía Ini de acá que me paran chequeando en qué mos viene. Pues me dice, mucho te has alojado en tu programa, Antonio, me dice. De ahí es mi tíacita. ¡Tíacita! Tíacita de Megote, la Morada. ¡Acejus! ¡Acejus! Acejas en la altura de Sion. Claro, pues. Saludos en el Pavo, en Agua Dulce, arriba, cerca, Hongón, sierra, sierra, selva, selva. Ahí va cambiando el panorama, va cambiando la naturaleza ahí, entre selva y sierra, arriba en Pavo, en Agua Dulce, a esa gente, gentecilla, gentilicios, ahí que me sintonizan a esta hora. Trae sus balde el día de hoy, trae sus balde, los que están mal, ¿no? Con sus pichirrín para entregar a sus indios ardientes. Balde con tapa trae el día de hoy.

0: Ma a ver qué dice. Zapatuy, zapatuy. Reciba usted mi saludo, señor Antonio Lavajos. Reciba usted, dice. Qué lindo. Mi saludo, señor Antonio Lavajos. Qué bien. ¿Quién escribe? ¿Quién escribe? Yo de nombre, ¿qué dice acá? María, este es de la Candy. María Candelaria, Maricucha, ya Maricucha, ¿cómo va tu viejo?
1: Ay, hinchata masarunki.
0: Ñaña Candichu, Candichito, ¿cómo a mi paya? Mi paisa ya está para irse a La Habana. Bastante te agradezco por curarle a mi marido. Qué lindo. Es de mente, yo siento que es un agradecimiento de todo corazón. Bastante, dice, bastante te agradezco por curarle a mi marido. Ya que él está recuperado y no siente ningún malestar. Qué lindo. Dolor, claro, malestar, dice. O dolor, pues no. No siente nada, está curado el viejo. Está curado el viejo ya, pues. Oh, está curado, curandero, pues, paisa. Claro, es legítimo, pues. Curandero que le ponen camaleón, chinche, guairanga al brujo. Camaleón, un dos, pum, el brujo ahí. No, es que no. Claro. Chinche con dos nomas ahí.

Si tú le miras, dice, si tú le miras, don Antonio, él está bien recuperado, claro, y quisiera mirarle. ¿Por qué no viene hoy día? Yo sé que mi país ya no está ponguete. Pues es queso guardado, amarilloso. Todo bruca. Mi país ya está, ya. Candicita, ya, ya. El viejo ya está por marchar, ya. Pero para eso, pues está Antonio, un Antonio, pues de Lamas aquí. Ese Antonio de Guahuito está andando en el monte, esos troncos caídos en el monte, padeciendo en cruzar ahí para el otro lado. Claro, pues, ahí. Ese es el curandero del monte, así como animalitos creciendo en el monte, se ambienta tu mundo, tu vida. A ver, lleva un huambrí de la ciudad, no, delicadito, pues nosotros ahí estamos ya fuertes ahí, curaditos para la víbora, nada te pasa, pues, está curadito, sopladitos y caraditos, para que no te robe el chapingo, chuyachaqui, diablillo, duende, encanto de monte. No son juguetones, no son malos, son juguetones. Te extravian, te llevan una semana, nuevamente te sacan, te sueltan, te dejan ahí cerquita a tu tambo, detrás de la cocina, de la tushpa. Está saliendo el perdido. El guahuitza ahí se recuperan, salen, están saliendo. Cargan tronco podrido en sus brazos. Si es mujer, mi muñeca me ha regalado. Le hace aparecer pues que su tío, su tía, su abuela. Hace una vez salió una guaguita cargando un pez de tronco ahí podrido y su muñeca, le arregla a su tía. Y de acá que este es mi galleta, es guavilla seco, es un montón así, su galleta dice. Maricucha, candicita. Pues curandero, pais, estás a poner bien, pais, no, cuando lagrimea, no, yo, paisa, más te deprimo, más te quiero, más te enfermo, jala aire, respira, alégrate, estás aquí, vas a sanar, y ya sana el viejo, ya, al lado del viejo, hay que entregar más bien, su indio ardiente hoy si viene, claro, pues, carne, la vida es la vida, después de esta vida no hay otra vida, aquí es todo, el resto más ya creo que es mentira, ya, claro, pues, hay que gozar, a curarle ahora al viejo, a entregar a su indio ardiente hoy día. Girón perrito, vamos para entregar a este indio ardiente. ¿Qué más dice? ¿Qué más dice? ¿Qué más dice? Está queriendo zapato y zapato. Gracias a ella, bueno, se agradece, despide. Entonces, a ver. Traten de llegar el día de hoy, quiero verlo yo mismo, porque me dice, si tú le miras, don Antonio, ya no está con... Claro que sería lindo mirar el día de hoy. Darle una icarada, ahí curarle con la hojampa su mano ahora, curarle con la hojampa su mano, bien curadito, como ya está sano, que chambea, que gana plata, pues. Claro. Lindo sería, pues, ¿no?, con arremelo, jampa, limpiar la planta de sus pies por donde quiera que vaya, que le vaya bien. ¡Qué lindo! ¡Pues curandero! Pues ya, Candicia, le voy a esperar. Voy a poner un guainatito más y con eso me retiro, porque ya es las 6 de la mañana casi, ya estamos llegando a las 6 de la mañana. Un guainatito más, me retiro, regreso a las 7 de la noche. Hoy atiendo todo el día. 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
2: 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Dice.
3: La hora precisa son las 6:00 minutos.
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1: Seis y seis.
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0: buenos días, buenos días. Que levantes de temprano, levántese, señor, no se haga hígado, no pelee con los vecinos, siga disfrutando el día, no venga amargado su trabajo, haga lo que deben hacer, tranquilidad, no estén peleando con sus compañeros de trabajo,
1: sus colegas
0: tampoco, no estén haciendo avatares de su vida. La vida es única, es única. Dios nos enseñó a ser libertad y también servir a nuestro prójimo, ¿no? Sirve, no ir a la iglesia, después de ir a toda la iglesia, pero estás hablando a la gente por detrás. No, vaya a la iglesia a rendirte de tus pecados. Nada de estar hablando a la gente, decirle, hoy sí, que por acá, vaya a la iglesia a santificarte de tus pecados, ¿no?
1: A reflexionar,
0: ¿qué haces? No solamente estar extorsionando a la gente o estar fastidiando a la gente. La gente no te dice nada. Tú tranquilo, haga tu trabajo, no hagas caso a la gente, disfruta de tu vida, porque es única. No sabemos si vamos a despertar mañana, porque el sueño es también como dormir y morir, ¿no? Ese es el sueño. Te levantas, es un nuevo día. Despierten hoy jueves 20 de agosto. Ya estamos en y casi terminando este octavo mes. Blas Brumman, directamente desde el distrito futuro, distrito ecológico, ambiental y sobre todo pujante de Sarita Colonia.
1: ¿Qué tal, Marden? Muy buenos días. Bienvenidos, amigos. ¿Cómo están? Buenos días a todos los que ya están allí atentos a escuchar
0: atentos
1: la noticia, la información.
0: Atentos para su titular.
1: Para el titular, para lo que tenemos hoy día, hay muchas novedades. Esto sí. Es a primera hora, a través de Radio Millennium. Bienvenidos y bienvenidas a todos y cada uno de ustedes en la dirección. Marden Rodríguez, junto a Blas Brumman en los controles técnicos.
0: DJ Tony. Bueno, hoy es jueves 20 de agosto del año 2026, año de la esperanza y el fortalecimiento de la democracia.
1: 20 de agosto del año 1782 se funda la ciudad de Tarapoto en la Amazonía peruana, conocida como la ciudad de las palmeras. Día mundial del mosquito. Se recuerda el descubrimiento de Sir Ronald Ross en el año de 1897 sobre la transmisión de la malaria por mosquito Ember.
0: Hoy, 20 de agosto, se celebra el Día Mundial de las Papas Fritas, una fecha popular dedicada a este clásico acompañamiento a nivel global. 1778 nace Bernardo O'Higgins, prócer de la independencia de Chile y con estrecho lazo histórico con el Perú.
1: Faltan exactamente 45 días para las elecciones regionales y municipales 2026, las cuales se llevarán a cabo el próximo domingo 4 de octubre del año 2026. 109 días para el día central del aniversario de la provincia de Tocache, el cual se celebra el 6 de diciembre.
0: Esta es nuestra emisión informativa, primera hora, noticias que levanta Tocache.
1: Vamos a presentar nuestra frase de energía. Haz hoy algo por lo que tu futuro ya te agradecerá.
0: Muy bien, a primera hora se transmite por Millennium Radio 99.3, 103.7, el nuevo progreso, Radio Qué Buena de TikTok, y ahora las noticias más destacadas de hoy día, jueves 20 de agosto.
1: Ahora vamos a las noticias más destacadas de hoy, elecciones 2026, la OMPE continúa con las actividades oficiales y el sorteo de ubicación de partidos para los comicios regionales y municipales.
0: Medidas por el niño, por el fenómeno del niño, la presidenta Keiko Fujimori anunció un presupuesto de 800 millones para fortalecer la prevención y preparación del país ante los efectos de las intensas lluvias y sequías.
1: Vamos a iniciar con nuestro momento de noticias en A Primera Hora, el momento de la noticia. Asegúrate en escuchar los 120 minutos en A Primera Hora. Rápidamente vamos a nuestra franja de titulares.
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0: A las 6 de la mañana con 12 minutos, estos son nuestros titulares. Se realiza la habilitación de su estadio municipal para el fútbol profesional en el local del Estadio Municipal de Tocache durante esta etapa nacional.
1: El gobierno regional de San Martín Centro de Orientación Vocacional y Derechos Laborales dirigido a escolares de la provincia de Tocache.
0: El Estadio Municipal de Tocache quedó expedito para recibir fútbol competencia nacional.
1: La Municipalidad Provincial de Tocache inició el cronograma oficial para el sorteo de miembros de mesa en las comunidades de la provincia.
0: Las jornadas de selección arrancaron en sector como Ramal de Aspuzana, Madre Mía y Santa Cruz, extendiéndose las convocatorias durante los próximos días bajo la supervisión de los comités electorales.
1: Huánuco deberá enfrentar riesgos por lluvias con recursos de su propio presupuesto.
0: El decreto de urgencia incluye al departamento entre las zonas con distritos de bajo inminente, aunque no le asigna recursos directos de los 179.4 millones destinados a intervención de la ANA.
1: Sigue en campaña Demetrio Díaz como candidato distrital de Uchiza. Según versiones periodísticas, afirma que fue excluido como candidato. Hoy estaremos conversando de este tema.
0: Emiten comunicado por parte del Jurado Nacional de Elecciones que en estos días circulan publicaciones falsas sobre tacha a candidaturas de municipalidades.
1: Gabinete Galarreta acudirá este jueves, hoy, a la Cámara de Diputados para exponer la política general de gobierno.
0: Alianza para el Progreso ocupará la primera posición entre los partidos y alianzas nacionales. La composición final de cada cédula dependerá de las organizaciones que participen en cada circunscripción electoral.
1: Hoy se realiza reunión de coordinación la Asociación de Usuarios de Electro Tocache para tratar diferentes propuestas. Hoy, vía teléfono, conversaremos con Alberto Caballero.
0: Senami emite alerta naranja por fuertes vientos en la costa desde el 19 de agosto. Reportan caídas de árboles y calaminas en Lima.
1: Jennifer Paredes es electa presidenta de la Comisión de Energía y Minas y se pronuncia sobre el Reinfo. Buscaremos un consenso.
0: Consejero regional Rete Ramos solicita agendamiento y debate de acciones para el cumplimiento de Ley 32698. Construcción de la infraestructura de la sede de la Universidad Nacional Alto Guayaga en Tocache en la próxima sesión ordinaria o extraordinaria del Consejo Regional. Hasta aquí nuestro momento de los titulares. Regresamos tras una pausa en A Primera Hora, la noticia que levanta Tocache y escuchan todos.
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7: ¡6:22!
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0: Las 6 de la mañana con 22 minutos. Quiero hacer un punto de inicio a nuestro programa y con mucho respeto que se merece las personas que van, viendo nuestro programa, que van perteneciendo a nuestra audiencia, con mucho respeto que se merecen. Hay unos comentarios que a mí también me incomoda como profesional del periodismo. Nosotros no estamos para dimes y diretes. No estoy para pelear con nadie. Me ponen ahí, oye, hola Rich. O sea, tampoco es eso. Yo no estoy poniendo situaciones que te hemos enfrentado. De enfrentarse de radio a radio es una porquería. Para mí no debe existir eso. Es una informalidad. Para que puedan ellos hacerme broma o de repente están equivocándose, tanto nuestro amigo Richard Estela se está equivocando, porque yo en ningún momento le he faltado el respeto y yo soy profesional, y para uno tiene que respetarse, hacerse respetar nuestro estilo. Mi estilo de forma, nadie me va a decir compra o haga esto, pero debemos respetarnos en las líneas que la gente quiere escuchar. Y las personas deben también ser respetuosos en las cosas. Es mi última vez, creo, que yo pueda hablar de esta forma, porque no es mi estilo. Y tampoco es mi estilo estar poniendo adjetivos que no tienen sentido. Y eso, si ustedes quieren ser mofa o burla de mi persona, tienen que pasar siquiera una universidad. No es soberbia, es experiencia. Estamos acá mientras tanto, no sé, yo tengo otras metas, otros objetivos, pero mis objetivos primero es mi familia, que es mi padre, he tenido que venir por acá. Sin embargo, tengo otras metas, no estaré toda la vida, señores, acá, porque uno tiene que, como profesional, tiene que emigrar. Tocache es bonito, es importante, es lindo, es hermoso, pero para un profesional todavía nos falta. Hay muchas cosas para poder hacer.
1: Oportunidades,
0: sí, porque a veces pensamos, Blas, yo también pensé un momento, cuando estuve en Radio Marginal a los 16 años, yo pensé que ya era la eminencia de locución, ¿no? Sí, allá yo puedo hacer lo que me da la gana, me voy a Lima y gano.
1: ¿Y cuando te fuiste a Lima?
0: Sí, es muy, digamos...
1: Viviste la realidad.
0: Claro. No es lo que tú piensas, que todo lo que puedes hacer vas a ganar. Y yo les sugiero a las personas que están haciendo medio y que creen que aquí ya están lo máximo, vayan a Tarapoto. Ahí es una competencia. Yo estuve en Tarapoto ya haciendo prensa y he hecho muchas veces prensa, y donde me ha salido bien, ¿no? Y en Lima estar haciendo prensa también. O sea, no estoy hablando de soberbia, de chambón, como me dicen, pero hay que decir la realidad. A los profesionales hay que tratar como debe ser. Yo jamás voy a tratar a un profesional, un ingeniero, faltar respeto, adjetivizar. No estamos para eso. La comunicación debe ser formativa. Yo soy maestro también. Y la formación debe ser también educativa. El conocimiento hecho noticia. Y no hacer de todos los días un pandemonio, decirle por indirectas, por la radio. Eso no es mi objetivo. Nunca he hecho esa, ni en Tarapoto, ni en ninguna parte del Perú, yo hice prensa hablando de mis colegas. Jamás. Peor en el medio. Yo sí les digo de frente, en su cara, eso sí. Les digo fuera de micrófono, cómo son ustedes y deben mejorar. Las personas, los periodistas, somos ejemplos de la sociedad. Somos ejemplos. Saben quién cobra y saben quién no cobra. Yo estuve en la universidad más importante de mi vida, que es periodismo, pero nunca me han enseñado a cobrar. A cobrar, de hacerle del periodismo un negocio. No, no sé dónde estarán estudiando, pero yo siempre he sido destacado estudiante. Voy a ir a la universidad para decir, oye, ¿qué está pasando con la universidad? La mala formación, ¿no? La mala formación de hacer negocio de la profesión. Y eso no es así. Creo que esto no va para uno, va para todos, porque debemos ser así. Pero lamentablemente en provincias esta profesión la han hecho de oficio y negocio. Y debemos tener en cuenta que también hay profesionales. Yo espero, yo sugiero, motivo a los jóvenes de Tocache, estudien periodismo, estudien ciencia de la comunicación para que vengan a reemplazarnos alguna vez. ¿Por qué ser mezquinos? Algunos son envidiosos y mezquinos todavía. Dejan de decir, no estudies, yo mismo soy. Nadie es el escultor de la palabra, nadie es el escultor de la información. La información está ahí, hay que sintetizarla, hay que manejarla. Cuando hablas de verbos y adjetivos, ¿qué son verbos activos? En el periodismo nunca se habla de pasado ni futuro, se habla de presente. Y eso me enseñaron en la universidad, no estoy aprendiendo, no, sino en la universidad. Escriben algunos diarios, no sé, digitales, ¿qué serán? Pero no tienen la formación de diarios. Hay que saber qué es un diario digital. Solamente porque tengo Facebook, ya, yo soy diario. No es así, compañeros. Y escriben una desgracia. Una noticia no puede ser un niño que le ha dado 2 soles. O sea, horrible. No es así. No es porque tengo una página de Facebook, yo voy a ser diario y voy a escribir lo que me dé la gana. Y una desgracia. Una desgracia. Ni yo a veces intento escribir y a veces me sale mal. Pero tengo que mejorar. Pero yo no me atrevo a hacer. ¿Yo sé qué? ¿No? Entonces
1: sería,
0: creo que,
1: bueno, Marden, hacer la invitación a los medios. Ahora prevalece, ahora en estos tiempos son los medios digitales, ¿no? Son las páginas, las cuentas, el TikTok, porque ha cambiado. Es diferente escribir o redactar para un
0: convencional,
1: diario.
0: Convencional se llama, convencional
1: para un diario
0: y digital. Claro.
1: Y digital, claro. ¿No? Es muy diferente. Entonces, ¿por qué no de pronto convocar, invitarles a los que tienen, creen que pueden aprender, que quieren aprender, desean mejorar, ¿no? Una capacitación, aunque creo que la ANP, la Asociación Nacional de Periodistas, ha hecho algunas capacitaciones y brillan por su ausencia, de verdad.
0: No es que ya saben todo, yo sí me diría.
1: Es el problema.
0: Cada capacitación.
1: Es el problema de nosotros, creemos en un momento
0: que ya sabemos
1: todo, ¿no? Y que nadie nos puede decir nada, nos sentimos poderosos porque tenemos una cierta cantidad de seguidores. Ahora no es audiencia. No, ahora no, sí, la sintonía, ahora es rating, ahora es seguidores, likes, reacciones y comentarios. Cualquiera estupidez que publiquemos, hay que generalizar, ¿no? Si tiene miles de vistas, 5.000, 10.000, uy, te sientes el rey. Me han visto, mira, wow, mi página es la mejor. Y entonces,
0: creemos dudas porque las personas tampoco no saben leer lo que desarrollan.
1: Por otro lado, también es una realidad de que a la gente, a la sociedad, le gusta el morbo.
0: Sí.
1: Le gusta. ¿Por qué Magali Medina
0: nuestra cultura
1: tiene sintonía, tiene rating?
0: Por ese morbo.
1: Porque ella vende morbo, ¿no? Vende burla.
0: Y algunos
1: comunicadores han agarrado la forma de hacer noticias.
0: Magalescos son eso, magalescos.
1: De una forma maquiavélica. Ajá. de hacer noticia con morbo, ¿no? Sensacionalistas. Desgraciadamente sí es lo que vende.
0: Sí.
1: Y quizás eso es lo que critican. No, qué aburrido, Martín viene con su diplomacia, que profesionalismo, con su ética. No, eso no va, pobrecito, se ríe, nadie lo ve, nadie los escucha.
0: Bueno.
1: ¿No? Eso es lo que mencionan, ¿no? Pero bueno, hay que respetar a cada uno de ellos al margen.
0: Claro.
1: Son sugerencias que uno está comentando, está dando, pero que saber reconocer si estamos bien o estamos mal. Eso es muy cierto. Porque también, para terminar, no caigamos en este pecado de verdad letal de defender a los políticos o a las autoridades. como yo le dije algún momento a la misma autoridad, las autoridades son de paso.
0: Así es.
1: La campaña va a terminar, ¿no? Y esto directamente con nombre propio. Richard, estás arriesgando mucho, amigo, sinceramente. Porque no puede ganar, ¿y cómo quedarías? No podría decir con los bolsillos llenos. Pero, en realidad, va a pasar esta gestión. No gana. Y va a decir, el que no arriesga, no tiene, ¿no? Pero no, yo creo que no podemos caer en ese extremo de defender a una autoridad. Se puede hacer un trabajo de marketeo, de publicidad, pero defender o atacar a quienes están cuestionando, no en contra, porque yo creo que tú no estás en contra.
0: No, no en contra.
1: No tiene nada personal con Vidal González.
0: No tengo nada. ¿No?
1: Pero, por ejemplo, hablar, publicar y difundir, porque has encontrado información real de las personas que integran este comité de evaluación, ¿no?, de la licitación.
0: El
1: con sentencia, con denuncias. El trabajo es difundirlo.
0: Claro.
1: Y por ahí otro tema contra el alcalde, etcétera. Y hay personas que empiezan a atacar, no porque le caes mal o no porque atacaste o fuiste en contra directamente con él, sino porque estás contra su alcalde. Eso de verdad es horrible. Eso se ha visto con varios comunicadores en Tocache. Y eso es terrible, es horrible, es asqueroso. Sí, sinceramente, ¿no?
0: Claro.
1: No, hay que saber disimular, por eso hay que darle forma de cómo
0: y tampoco influenciar. Oh, yo voy a votar por alcalde, yo voy a votar por él. O sea, ¿cómo? Tú eres orientador, tú eres el maestro de las orientaciones, del análisis. Yo sé por quién voy a votar, pero no lo voy a difundir, voy a decir, ¿sabes qué?
1: Se nota, dicen. No, pero se nota, estás inclinando la balanza para acá.
0: Sí,
1: bueno, yo estoy difundiendo notas en mi página, sí, sobre el tema de pólvora, ¿no? Y me dice, sí, pero le estás favoreciendo al otro candidato. Tranquilos. Ya. Piensa que yo ya estoy con el otro candidato. No, ninguno de los candidatos.
0: A mí me han tildado así, y la persona.
1: Ninguno de los candidatos de distritales de Pólvora, donde yo voto en Pólvora, soy de Pólvora y de Tocache, me ilusionan,
0: me simpatizan,
1: me quitan el sueño. Wow, no. He sacado una nota sobre Karen, tocando unos puntos, unas preguntas allí. Y mismo comunicadores, sí, seguro esto es para que le favorezca.
9: ¡Arriba todo el mundo!
1: A Bigote, me dice. Puede aparecer una nota,
0: claro,
1: que le afecte a un candidato,
0: pero
1: obviamente le va a favorecer a otro, pero eso no es
0: el efecto. Hay una realidad.
1: Es la realidad.
0: O sea, en el tema, tú me decías, ¿te pueden demandar? No te pueden demandar porque no estás afirmando. Estás haciendo unas interrogantes que te faltaba justamente la interrogación.
1: Temas,
0: sí,
1: cuestionamientos, sí, que están flotando, sí, hace mucho tiempo sobre la cabeza de la población. Entonces, los candidatos deben responder.
0: Claro.
1: Por ejemplo, se van a venir temas sobre los consejeros, sobre candidatos a consejeros.
0: Sí.
1: Hay candidatos a consejeros que están muy cuestionados, que tienen una lista de denuncias. Entonces, ¿qué? Porque le conoces o porque un día lo saludaste, no vamos a difundir esa información. O
0: claro,
1: cuando la difundamos, seguro le quiere favorecer al otro candidato.
0: No, ya te ha pagado. Ya te
1: ¿Qué
0: ha pagado
1: culpa tenemos de que tenga todo ese historial en el sistema con denuncias?
0: Sí.
1: ¿Qué culpa tenemos nosotros?
0: O sea,
1: ¿no?
0: Tú estás indicando, no confirmando, pero estás indicando,
1: estamos
0: relativamente, que hay algunos consejeros,
1: sí,
0: que tienen denuncias
1: terribles.
0: Y van con sentencia, eso tienes que ver.
1: Claro, pero
0: pero está ahí.
1: Una denuncia, como dice la ley, ¿no? Una denuncia es como, no es tan grave.
0: Es una invitación a que te sentencien. Es una
1: invitación.
0: Claro.
1: Dos puede pasar. Bueno, tres ya es exagerado. Pero tener más de ocho.
0: Ah, no.
1: Eso indica mucho ya, pues, ¿no?
0: Sí, sí, sí, sí. Es que si quieres ser autoridad, o sea, es un buen vecino, ¿no?
1: Una buena persona.
0: De alcalde, una buena persona, calidad de vida, buen esposo, buen padre, pues ni me meto mejor.
1: Buen profesional.
0: Buen profesional,
1: buen profesor. Una,
0: claro,
1: destacada vida profesional.
0: Labor, ¿no?
1: Una labor y con experiencia. y que lo digan tus alumnos.
0: Pero hay cosas, por ejemplo, que a veces tú puedes hacerlo lo de maravilla y la gente, quieras o no quieras, te va a tipificar que eres malo. Y no somos pepitas de oro para estar pues a todo el mundo. Pero que tú me digas que hay graves personas, o sea, que hay consejeros que tienen graves denuncias, ahí sí yo creo que estamos pateando kiruma, como se dice, ¿no? No podemos estar
1: candidatos en ese plan. A distrito con problemas judiciales, ¿no? Bueno, ahí están que la luchan para poder seguir en carrera.
0: Mientras
1: el caso de Uchiza.
0: Están en proceso, mientras que no le sentencien, ahí sí.
1: Es candidato.
0: Ya te dije, perdón, que la demanda no significa estarse a la cárcel. La sentencia es el tema, ¿no?
1: Algunos que han sido autoridad, han sido alcaldes, y una cierta cantidad de denuncias a la municipalidad en el tiempo de su gestión, deudas inmensas. Entonces, la población debe saber eso.
0: Claro.
1: Porque no podemos caer en lo mismo, habiendo muchas oportunidades en la mesa para poder elegir.
0: Es que lamentablemente cuando tú eres candidato, ya sabes a qué te vas a referir. Aunque no seas, te van a poner
1: en y ahí tienen que tener correa, tienen que tener argumentos, tienen que tener actitud para poder responder, tino para poder reaccionar y responder, porque ahí se va a reflejar esa persona cómo sería de autoridad.
0: Yo recuerdo, Blas, mucho recuerdo a la persona del señor Vidal González. Han sido, no sé si será, muy amigos con mi papá. Varias veces han ido a mi casa a conversar en el tiempo que estaba en Nuevo Progreso. Puch, eran patas. Pero como dice el papá, mejor no quiero doblar groserías, porque él lo dijo así, no valen las personas así. O sea, eso no son
1: amigos. El poder le cambió.
0: No, es que es una mentira que el poder lo cambió. Son así, y cuando están ahí ya son las mismas personas que fueron.
1: Simplemente
0: el
1: se
0: poder
1: sacan
0: no,
1: la máscara.
0: No te cambia. El poder te hace ver que eres tú. Y eso lo dice la teoría científica metódica. O sea, no es que ya cambió, así es, así será.
1: ¿Cómo identificar a esa persona cuando es candidato?
0: Sí.
1: ¿No? ¿Cómo el poblador debe identificar qué rasgos, qué gestos, qué actitudes evaluar, ¿no? Para imaginarse cómo va a ser cuando tenga poder.
0: Lamentablemente, cuando tú estás como candidato, tienes otra mirada. O sea, eres más afectivo. Pero yo quiero, o sea, mi idea como coach, lógicamente, esa afectividad lo lleve al liderazgo como alcalde. O sea, no dejen ahí esa afectividad en el tiempo de candidato. Esa candidatura debe reflejarse como liderazgo, como alcalde. ¿Por qué? Yo digo, ¿por qué si es tan fácil? O sea, cuando necesitas, eres lindo. Y cuando no necesitas, ya te pones mal. O sea, eso siempre han sido ellos. No es que han cambiado, así fueron siempre, sino han hecho una mirada diferente, ¿no? Para hacerse ver que son importantes, que son afectivos, que son respetuosos, pero lamentablemente eso ellos son esa caricatura que tienen, ¿no? Bueno, las 6 de la mañana, 37 minutos, es una pauta, no hacemos eso mucho de tertulia, porque nuestro formato es diferente, venimos con formatos, venimos con noticias, no es que vamos allá al set, venimos ya, ¿qué vas a hablar? ¿Qué vas a decir? Tenemos un formato. Ego no le guste o si le guste, es problema de cada uno, puede identificar diferentes emisoras, pero nosotros estamos dando, digamos, mi pasión, mi calidad profesional. Lo hago con toda la pasión, con todo el cariño y sobre todo con el respeto que se merece. Los colegas que hacen medio, respetémonos ambos, respetemos la manera de ser, aunque no te guste, pero hay que ser. Lo primero es el éxito del ser persona. No es solamente pensar en ti, sino restablecerte y decir, no, este me está diciendo algo, me está indicando algo y hay que respetar. Las 7 de la mañana con 6 con 40 minutos, y el gremio de transportistas urbanos de Lima y Callao anunció una paralización total del servicio programado para el próximo 25 de agosto en protesta por la escalada de inseguridad y la inacción del gobierno. Los transportistas precisaron que la medida solo levantará si el Ejecutivo plantea una mesa de diálogo con soluciones concretas.
1: A través de un comunicado oficial, el gremio indicó que esta medida de fuerza surge tras el prolongado silencio de las autoridades frente a las propuestas técnicas enviadas por los transportistas. Asimismo, anunciaron la reiterada falta de respuesta del Poder Ejecutivo para concederles una audiencia urgente donde se aborde la crisis de extorsiones y asesinatos que asfixia al sector y amenaza la vida diaria de miles de conductores.
0: Los dirigentes sostienen que la situación se ha agravado exponencialmente por la ausencia de una política pública articulada contra el cobro de cupos. Esta problemática no solo destruye la economía de la empresa de transporte, sino que termina afectando directamente a los usuarios. Además, recordaron atentados recientes como el asesinato del dirigente Eugenio Benítez Tancanga el pasado 6 de agosto en Los Olivos, lo que demuestra que la violencia criminal se ha vuelto sistemática contra choferes, cobradores y directivos. Esto es un problema ya. Hasta el momento que ingresó la señora Keiko, tiene 168 asesinatos.
1: Mano dura desde el primer día de gobierno. Y el peruano
0: incauto le ha creído. Mira, cómo ha cambiado, ¿no? Antes no hacía TikTok, ahora se hace TikTok todas las noches.
1: Es que tiene tiempo suficiente, no hace nada, pues, ¿no? Simplemente a sus ministros los mandonea por aquí, por allá. Y son gente que han estado arrastrándose por mucho tiempo queriendo llegar a tener esa oportunidad de ser ministro, llegar a un ministerio. Ya nos imaginamos para qué, pues.
0: ¿No? Vamos a ver hasta dónde queda la señora Keiko Fujimori, porque también dijo orden. No hay orden hasta el momento. También dijo que hará dos colegios por día porque ya está falseando, ¿no? Está diciendo todo voy a hacer el fenómeno del Niño. Olvídense del agua y desagüe también porque va a decir no, vamos a gastar plata porque vamos a estar en fenómeno del Niño. Ese va a ser el caballo de batalla, ¿no? O el gallo que va a ir al pelea, a la pelea. No, señor, no tenemos plata, estamos fregados porque el fenómeno del Niño nos ataca, ¿no? Y no va a haber nada. No hables, todo este año y por próximo.
1: No hables del agua de sabe, porque le puede ahorita agarrar un ataque fulminante.
0: No, pero
1: a tu bigote.
0: Es real. Ahorita está en Lima haciendo su gestión. Todos los meses creo que está en Lima. No sé qué gestión hace. Todos los meses está ahí en Lima. Y no sé, la verdad que se le puede llamar solamente entrevistas que van a sobonearse. Ahí sí levantamos, ¿no? Ahí sí se va. O sea, no seamos así, compañeros, o sea, hay que decirlo, o sea, si a mí me pagan ya una entrevista, pero señor, no te voy a entrevistar suavecito, muy bien, ¿te parece? Ya, pero esa es una mordaza, pues, ¿te pagan? Ya, no, yo tengo que, o sea, tu misma conciencia, no, me voy, tengo que entrevistarle bonito, ¿no? Tu misma conciencia. Entonces creo que el señor, en vez de estar haciendo su proselitismo, empiece a trabajar hasta el último día. Y eso también hay que ver.
1: Y a propósito, es correcto que en esta temporada de campaña esté haciendo actividades, funciones de alcalde y las publicaciones que se realice como
0: está
1: alcalde.
0: Está mal, lógicamente.
1: Y al costado sí. el logo de su partido político, eso no lo podría ser causal de tacha.
0: Y aquí nos dicen 500 soles por viáticos. O sea, tanto tiempo, 15 días, compra de 15 días por 500, ¿cuánto es? Ahí está la marmaja.
1: 500 soles diarios.
0: Diarios, imagínate. ¿Y qué hace? ¿Y qué respuesta trae el señor alcalde del agua y desagüe? Es una mentira, señor alcalde, y sus abanicos de comunicadores, ya olvídense del agua. No va a haber agua. Y nosotros también no vamos a permitir que su presidente sea sentenciado y no diga nada. Y usted lo puso. Usted lo puso, señor alcalde. No sea necio, no sea terco, soberbio. La soberbia mata a muchas personas, hasta los más altos personajes han muerto por la soberbia. Y no hay que ser soberbio, hay que escuchar. Le hemos enviado una carta para invitarle a una entrevista. Se corre. ¡Huye! Y eso también está mal, señor alcalde. Estoy a 10 días, a ver, 10 días que he enviado esa carta y usted está sancionado por derecho de la información, por silencio administrativo. Y eso también, estos regidores, ¿qué les importa? Pues estos regidores no van a decir nada.
1: Si
0: no,
1: más de la mitad son candidatos. Son a candidatos nuevamente.
0: Señor Lizana, no tenemos. Es un maestro, yo le respeto como persona, pero como autoridad se me cayó, ¿no? Entonces, la lealtad es importante, y bien lo dijo el señor Orlen Medina: algunos son desleales, y eso afronta a muchas personas que de alguna u otra manera están yendo mal. Están, por ejemplo, vamos a tener que, a ver, va a haber un momento de una hora con los candidatos y hay que hacerles jurar a estos.
1: ¿Y qué será?
0: Un juramento de decirles, usted va a terminar su gestión, no va a querer ser diputado, no va a ser, o sea, eso también se llama, ¿qué se llamaría? Pone el nombre, traición a tu pueblo, de ser alcalde quiere ser ya diputado, mira. De ser alcalde quiere ser nuevamente.
1: Pero está en su derecho de seguir una carrera política.
0: Sí, pero descansa. O sea, la gente se aburre también de ti. Política. O sea, no, para eso tiene asesores políticos. ¿Sabe qué, señor Bigote? Descansa un tiempo. De repente no tienes otro trabajo. Busca otro trabajo, ¿no? Porque yo nunca le he visto trabajar a este señor en ninguna institución. Disculpen, pero no. Siempre ha estado ligado a la política. Ha sido gerente territorial. Y hay una entrevista, ¡oh, qué bonito! Ha hecho todo. ¿Pero cómo lo ha hecho? ¿Qué ha hecho? ¿Ve? Ese coliseo tiene trampas. Y le vamos a decir en una semana respectiva, ¿no? En una semana o dos semanas, estamos averiguando todo el proceso del trabajo de ese coliseo que tanto usted, señor Vidal, mal hecho, y en su momento lo vamos a decir, estoy tratando de buscar todos los documentos. Yo no me mando, como dicen otros, no hablo así sin documento respectivamente. Sí.
1: Tenemos un oyente en línea, quiere opinar. Agradecerles por el llamado. Buenos días, ¿de qué parte nos está llamando? Su nombre, por favor.
9: Sí, ¿qué tal? Buenos días. Ahí en su mesa de conducción. Estoy llamando desde Puchurumbo, amigo Blas. Mi nombre es Elías Medina.
1: Correcto. ¿Cuál sería su opinión?
9: Sí, yo creo que es, yo claro que a usted le conozco, ¿no? Que en varios medios de comunicación que usted trabaja, ha trabajado, ¿no? Y también al profesor Marden. No sé si el profesor Marden se recuerda.
1: Puchurumbo, sí, ¿no?
9: O a ti de Puchurumbo.
0: Claro.
9: Ya. Profesor Marden, yo creo que una fecha conversé con usted en la institución educativa, donde que usted fue nombrado como director. Director nombrado, ¿no? Me parece, a ver si usted me...
0: No fui nombrado nunca director, señor. Nunca fui nombrado, solamente estuve como docente. Estuve como docente 2 años. Y nosotros tenemos derecho a hacer destaque y también... reasignación. Yo me reasigné a la ciudad de Tarapoto y de ahí, lógicamente, ya no pertenezco al colegio de Puchurumbo.
1: ¿Cuál es su inquietud?
9: Ya, pero señor, no, usted, como dice, no es un medio, usted es un comunicador, un periodista. Yo creo que, como dice, no, si a un docente le mandan trabajar, por decir, a las piñitas, yo creo que como docente, para eso está preparado, ¿no? Yo creo que veo mal que un profesor pida su resignación donde le convenga.
0: Claro, ¿no? O sea, yo puedo pedir resignación en la Conchinchina o donde sea, de acuerdo a su interés. No es malo, está en su deber y está en su derecho. No está mal, yo por ejemplo, yo trabajé hace años en un sector llamado Nueva Vida, 4 años, pero también uno desea mejorar su estilo de vida, su formación profesional. No está mal lo que pueda reasignarse, no está mal pedir un destaque, es su derecho. No es que no está mal, no es que usted diga que está mal. Yo como profesional puedo ir a otro lado, puedo ir a otro sitio, o sea, no sé cuál es el tema.
9: Eso no es el día bueno, como dicen, ¿no? Yo creo que en Tocache tenemos varios comunicadores y también periodistas que hacen su función o ejercen su labor, ¿no?, de comunicador o periodista, que permanecen con el tiempo. Yo no sé si en estos tiempos recién creo que usted está, ¿no?, en un medio de comunicación, tiempo en tiempo, ¿no?, le escucho. Nosotros, mi persona siempre escucha los medios de comunicación.
0: Está bien.
9: Y creo que en época de campaña, en algunos periodistas o comunicadores, se les ve que apertura, un medio noticiero, o en una radio, ¿no? O televisión. Y también, ¿no? Señora, al señor Blas también, ¿no? Trabajo, creo, me parece, con esta gestión. Y le escucho que es crítico, ¿no? A la reelección o la campaña que está nuevamente el señor Vidal González.
0: Ya.
9: ¿No? Y todos los días se ocupan, ¿no? Ustedes del señor Vidal González, que ¿por qué no? Usted recién está diciendo que no tiene otro medio de trabajo. El señor Vidal González, ¿no? Como viene ya de una gestión anterior y varias, como dice, ocupado en la gerencia territorial también, 4 años, lo manifiesta él, y que ha trabajado, ¿no?, en bien de la provincia de Tocache. Usted de repente, ¿no?, conoce, ¿no?, la ciudad de Tocache, que han pasado anteriores gestiones y que no han trabajado, ¿no?, para la ciudad de Tocache, no digamos para la provincia, para la ciudad. Y ahora, ¿no?, como el señor Blas trabajaba en la municipalidad, manifestaba, ¿no?, que el alcalde actual está haciendo las pistas más que las anteriores gestiones. Le he escuchado también en varios medios de comunicación que ha trabajado. Entonces, yo digo, ¿no?, disculpando, ¿no?, a ustedes o también a su audiencia.
1: No te preocupes, estás libertad de expresión. No te preocupes, te entendemos. Adelante, siga nomás.
9: Se ve un poco mal, amigo Blas, ¿no?, que esté arrajando a la gestión saliente o de repente está buscando una nueva oportunidad para que llegue a ser alcalde. Nosotros, como comunicador, diré, como oyentes de sus programas, hay veces, escucho todos los medios. Lo que pasa es que se ve un poco mal. Me hace recordar a la señora Corina de la Cruz, ¿no?, que manifestaba todos los días en su medio de comunicación. Y
1: bueno, sí.
9: Esto, yo quiero, ¿no?, de repente, ¿no?, que cambie un poco, ¿no?, su...
1: ¿Crees? ¿Tú estás de acuerdo, amigo oyente, estás de acuerdo con una reelección?
9: Mira, el señor Vidal González no está yendo una, como dicen, ¿no?, ha tenido un candidato.
1: No, pero...
9: ¿Por qué te ríen ustedes?
1: Ya, la forma de quedarse, obviamente, legalmente no va a poder reelegirse, hoy no existe reelección. Pero está en campaña, ya tacharon a su candidato titular y él se queda en campaña para nuevamente ser alcalde. Bueno, el tema es eso.
9: Ya.
1: ¿Tú crees que el señor Vidal González ha hecho lo suficiente para poder continuar como alcalde?
9: Ya, yo le voy a responder también. Usted quiero que me responda, ¿no? Como...
1: Le estoy haciendo la pregunta, amigo. Te estoy haciendo la pregunta. No entremos en contradicciones. Acá no estamos defendiendo a nadie. Yo te respeto, respeto tu opinión. Yo también soy de campo, percibo perfectamente cómo piensa la gente del campo, de verdad, ¿no? Pero acá no estamos para sobornar a nadie. Por el hecho que en algún momento me hayan dado un trabajo, eso no significa que me van a capturar de por vida para tenerme de su lado soboneando. Cambiemos ese chip. El trabajo es una oportunidad. Yo trabajé para la municipalidad, no para el señor Vidal González. Eso no quiere decir que tengo que defender las cosas incorrectas. Hay que resaltar también lo bueno que ha hecho. Nadie dice que no, ¿entiendes? Esa es mi postura, amigo, la verdad. Bueno,
9: de acuerdo a lo que, ¿no?, que se está yendo, ¿no?, como nuevamente buscando el guión municipal, el señor Vidal, yo creo que, como dicen, ¿no?, los electores, los ciudadanos, ellos verán si lo dan una nueva oportunidad. Yo tampoco no puedo decir que... Y salir, ¿no?, a los medios de comunicación, decir, no le den una oportunidad más. Yo creo que si nosotros visitamos a Tocache y tenemos, ¿no?, nuestros hijos que estudian en una zona rural como Puchurumbo, yo creo que ustedes como comunicadores, como medio de comunicación, y el señor Marden, el profesor Marden, conoce cómo es la institución, la infraestructura de la institución educativa, que ahora nosotros contamos con inicial, primaria y secundaria, nuestros hijos, nuestros alumnos, estudian en precarias aulas. Yo creo que
1: pues Puchurungo pertenece a la jurisdicción de Tocache. Vidal González ha hecho algo por Puchurungo en su gestión.
9: Mire, ha apoyado, ¿no?, con algunas apoyo que lo han solicitado.
1: Nada más.
9: Lo que pasa, a veces tenemos autoridades, quizás no, que nos representan a las comunidades, no llegan, no insisten, y dar bien al presidente APAFA, todo es un conjunto, ¿no?, para poder obtener algún logro para la institución o para la comunidad, pero hay veces presentan un documento, lo dejan, no lo siguen. Entonces, eso es lo que a veces la autoridad municipal, provincial, tiene muchos pedidos. La provincia de Tocache es grande. Y por entonces, supuesto. Ese es lo que el que insiste, lo logra, pues, ¿no?
1: Correcto, amigo. Bueno, ya te hemos escuchado lo suficiente, tienes que comprender, no te estamos cortando, nos gustaría compartir más contigo. El tiempo en la radio es oro y tenemos ya que seguir. Agradecerte, gracias por la sintonía.
9: Para despedirme, ¿no? Yo quiero, señores, amigos, ¿no?, de ustedes, comunicadores, ustedes son preparados en la materia, ¿no?, de la comunicación, del periodismo. No le hagan todos los días una sola noticia. Busquen la información y lleven a su medio de comunicación y transmitan. Muchas gracias.
1: Gracias a ti, muchas gracias.
0: Bueno, son
1: el consejo de un conejo.
0: Son sus apreciaciones, pero yo tampoco puedo decir, oye, señor, machetea por acá, machetea por allá. Yo no puedo ir a una situación donde yo no conozco, ¿no? No conoce usted nuestro trabajo, en ningún momento estamos dando todos los días, sino son apreciaciones que salen en el momento. Nosotros tenemos un formato y lógicamente que de repente ha querido hacerse una, digamos, a veces no sabemos, pero no, nosotros los maestros tenemos licencia, destaque y reasignación. Yo estoy en licencia, estoy trabajando en una universidad virtualmente, tengo 5 cursos, ¿no? Pero yo estaba en un proyecto, mira, un proyecto grande, pero no se dio. ¿Por qué? Porque primero tienes que respetar las cláusulas de un contrato, ¿no? Yo soy así. Y cuando ya estaba a punto de ir a otra región, me dijeron, te vamos a bajar el sueldo. No, eso no aceptamos. Yo tampoco puedo aceptar una situación que de alguna u otra manera me va a malurar mi economía, ¿no? Decimos un precio y después me dice, no, vamos a bajarte esto. No, ahí nomás. Yo, bueno, renuncio.
1: El señor que ha llamado, ¿no? Agradecerle.
0: Sí, lógicamente.

0: Es una situación que nos preocupante
1: porque
0: preocupa.
1: Es un riesgo para Tocache, para nuestra población, porque lo que en realidad queremos, deseamos, claro, hace muchos años que se ejecute, necesitamos
0: pero
1: el agua
0: que
1: y
0: se
1: desagüe.
0: Dé la formalidad del
1: exactamente
0: caso,
1: ¿no? Tener a personas no. cuestionadas allí es un riesgo.
0: Oye, bueno, yo sufro en mi casa el agua, no, o sea, sufro. Y ya no puedo ir a Darguayá porque está contaminado.
1: Esa parte la pueden excluir, ¿ah? ¿Eh? Claro. Si sigue chancando el alcalde.
0: Aquí. No sé, sí, bueno. Yo conozco sí Puchurumbo y eso a mí me llama la atención el señor Rete Ramos, que es gobierno regional, que es consejero regional. Imagínate que ya es, yo me fui el mes de mayo dos veces a visitar a Puchurumbo y yo dije, "Oye, así están estudiando." O sea,
1: Tal cual lo dejaste, ¿cuántos años?
0: Igualito ya, pues son 12 años, 13 años, ¿no?
1: Wow.
0: Imagínate, han preferido, los mismos pobladores también, yo digo ahí los pobladores también, han preferido hacer una losa deportiva con su techo y sus aulas ya que van a caer. O sea, pero también es criterio del gobierno regional. No puede hacer una losa deportiva con techo cuando ya se va a caer tus aulas, cuando tiene aulas en tabla.
1: Política, criterio, votos.
0: No, es que ahí está un robo también, pues, los 10%. Y ahí, correcto, lógicamente, tiene la culpa el señor Rete Ramos en paralizar. ¿Por qué no dijo algo? No, señor, esto es, creo que es bueno. Esas aulas están inhabitables. Y el Augel Tocache también lo sabe. Entonces, ¿qué está haciendo el director del Augel ahora? Está silencioso, no dice nada. Ahí maneja Andrés Tarazona, Ronnie Coral, solamente, pero él no sale ni siquiera a la prensa a decir algo. Se cayó. Entonces, eso.
1: Una sarta de coludidos.
0: Coludidos en los temas. Bueno, a las 7:01, una pausa, regresamos.
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1: ¡Siete y siete!
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3: A las 7 y 8 minutos, mirando la ventana, y antes de iniciar nuestra propuesta informativa, hablábamos de la hipocresía barata de algunos candidatos. Es que la política está mezclada con hipocresía, y la política pierde credibilidad cuando algunos candidatos prometen lo que nunca pudieron o hicieron en ese caso. Critican lo que antes defendieron y hablan de honestidad mientras practican la conveniencia. Tengan cuidado, mis queridos electores, que algunos políticos se van a transformar como el increíble Hulk. De verde, de rosado, hasta de blanco. Tengan cuidado de sus palabras y de sus frases, que muchas veces va sentenciado con mucha hipocresía. Te quieren, te regalan, te levantan, pero la hipocresía está ahí latente. Yo creo que este momento de reflexión no es del hermano Pablo ni del hermano Mariñas, sino es del encuentro de la sociedad tocachina que tiene que entender a quién dar el voto respectivo. Faltan pocos días. Pero la hipocresía de un candidato suele ser cuando nos miente, cuando nos dice voy a hacer y nunca te visita. Y cada 4 años te visita y usted cree que va a seguir visitando. Tocache necesita de un buen vecino, no de un mentiroso. Tocache necesita de un buen trabajador, no es que el que trabajas cada 4 años. Tocache necesita de personas elocuentes y visionarias, porque siempre están pensando en el morbo y en el robo. Entonces, la hipocresía prima muchas veces y aparece cuando el discurso cambia según la audiencia. Vamos a mentir. ¿Y saben qué? Cada candidato que va a tu pueblo cambia de discurso, engaña y te miente. Y tú dices, sí, tiene razón, le va a hacer. El pueblo se ofrece con esperanza cuando dicen, hoy sí, ese candidato va a realizar. Pero entre bastidores se negocian intereses. ¿Acaso te ofrece porque es su trabajo o es su actitud? Esa actitud que dice ofrecer es su trabajo diario. No que, sí señor, voy a trabajar 24-7, para eso tú eres elegido, para trabajar 24-7. Pero entre bastidores nos negociamos, sí. Sin embargo, no todos son iguales. El ciudadano tiene el debate de mirar y el deber de mirar más allá de los discursos. Revisar trayectorias, propuestas y resultados. En política, la palabra pueden convencer por un momento, pero los hechos con los que finalmente se desmascaran, porque no saben gobernar. Hasta aquí, Mirando la Ventana.
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0: 7:16.
3: Las 7 de la mañana con 16 minutos, la llamada de Puchurumbo. Vamos a seguir hablando de su candidato. ¿Por qué? Porque no hace bien. Al alcalde hay que darle duro porque no hace bien, ¿no? Y lógicamente tiene que escuchar la población, porque no estamos rajando, como dicen por ahí, porque queremos, sino que los candidatos o los alcaldes tienen que, lo que dicen, tiene que hacerlo, ¿no? La etapa nacional cada vez está más cerca y los representantes huanuqueños no quieren llegar con las manos vacías. Atlético Epsa y Constructores de Uchiza vienen reforzando sus planteles y ya hicieron oficiales nuevas incorporaciones, pensando en el gran reto que tendrán frente a equipos de todo el país.
4: Por el lado del campeón departamental, Atlético Epsa confirmó la llegada de Diego Nieto, futbolista que formó parte del plantel que consiguió el ascenso de Alianza UDH en el año 2024. El jugador también defendió camiseta de Construcción Civil, además de pasar por otros equipos de fútbol regional, por la que llega con experiencia para afrontar este nuevo desafío.
3: Asimismo, Epsa anunció la incorporación de Paul El Turbo Ortega, quien fue una pieza fundamental en la campaña de Constructores de Uchiza para conseguir la clasificación a la etapa nacional. Su velocidad y capacidad y desequilibrio serán importantes para el conjunto que buscará representar Huánuco de la mejor manera.
4: Pero Constructores de Uchiza tampoco se queda atrás. El martes 18 de agosto, el conjunto uchicino hizo oficiales varias incorporaciones para fortalecer su plantel de cara a la nacional. Entre ellas destaca Elber Bravo, joven jugador de la categoría sub-20, además de Víctor Peña, considerado un histórico dentro del fútbol regional.
3: Las 7 de la mañana con 18 minutos, en el marco de las elecciones municipales en la región San Martín, el jurado electoral especial ha declarado la exclusión definitiva de al menos 5 candidatos a alcaldes provinciales y distritales, debido a la existencia de condenas por diversos delitos y la omisión de la información en sus hojas de vida.
4: Uno de los casos más emblemáticos es el de Jorge Romero Benzaque, en quien aspiraba a la alcaldía provincial de San Martín por el partido Acción Popular. El jurado electoral confirmó su exclusión tras verificar que no consiguió una condena penal firme por los delitos de falsificación de documentos y estafa correspondiente al expediente número 27527-2012. La normativa electoral establece la obligación de declarar las sentencias condenatorias en la declaración jurada de hoja de vida, por lo que la omisión de esta información derivó su exclusión del proceso electoral.
3: Y a nivel distrital, la lista excluida también excluye a Eisen Paredes Grandes de Unión Regional en Juan Guerra por un caso relacionado con apropiación ilícita, Demetrio Díaz Guevara de Avanza País en Uchiza por tráfico ilícito de drogas y corrupción, Wilmer Díaz Salcedo, Somos Perú de Ipachiza, conducción en estado de ebriedad en Campanilla. También fue excluido José Mundaca Rufasto de Alianza por el Progreso por lesiones. En este caso, suman otras relaciones, lesiones, agresiones familiares y omisión de asistencia familiar y otros temas, ¿no? Pero estamos, que nos interesa bastante, y que él mismo salga a indicar lo verídico, porque las informaciones muchas veces pecamos, ¿no? Pecamos de ordinarios, ¿no? Ya excluimos al señor Demetrio, ya excluimos. Mientras tanto, tú puedas, Blas, apelar y no diga nada el pleno, ahí te friste, ¿no?
4: Y en esa situación hay varios candidatos.
3: Hay varios,
4: ¿no?,
3: candidatos. Recién el 5 de septiembre termina. Ahí pueden alegrarse, pero todavía no. Está todavía en proceso. Doctor, ¿cómo está? Buenos días. Gracias por la atención y por el tiempo. Yo sé que usted está ocupado también, pero nos urge esta información, porque hay una serie de diarios pasquines digitales que están en su nombre indicando, porque son pasquines digitales, no son medios para nosotros. Buenos días, doctor, ¿cómo está? Gracias por la oportunidad.
5: Muy buenos días, amigo Marden Rodríguez, a través de tu emisora, un saludo fraterno a toda la gran audiencia que tiene Radio Millennium en la provincia de Tocache. Agradezco sinceramente este espacio democrático que me brindas hoy para hablar con absoluta transparencia a mis hermanos uchicinos y al pueblo tocachino. Gracias.
3: Sí, doctor, porque nos escuchan en Progreso y Uchiza, para que esté presente. Este tema latente en varios digitales que indican que está excluido. Todavía no. Indíquenos más o menos pedagógicamente, jurídicamente, el tema, para que no estén pensando que ya, oiga, ya Demetrio Díaz ya fue. Ese es el término que utilizamos muchas veces las personas que estamos viendo, observando los temas digitales. Cuéntame el escenario, doctor.
5: Amigo Marden Rodríguez, gracias por esta oportunidad. Como es de conocimiento público, el Jurado Electoral Especial de Mariscal Cáceres admitió nuestra lista de partido político Avanza País para participar en las elecciones 2026. asimismo, con fecha 12 de agosto del 2026, ha emitido una resolución, la número 501-2026, en la cual excluye mi candidatura en primera instancia. En primera instancia, quiero explicar a Utesa y a la comunidad de Tocache la razón exacta de manera directa. Se trata de un proceso judicial, el por qué, un proceso judicial que tuve hace 3 décadas, en el año 1996, por mi condición de alcalde en el distrito de Utesa, por un delito contra la administración pública y otros. De esto quiero dejar sentado 3 hechos legales contundentes que el jurado electoral especial de Mariscal Cáceres no ha querido valorar con un criterio constitucional.
1: La verdad,
5: para no considerar algo que se consideró. Estoy, primero, quiero decirle a usted, amigo Omar de Rodríguez, estoy plenamente rehabilitado. Y judicial. Quedó firme y consentida el 17 de agosto de 2006. Es decir, he cumplido rigurosamente con la ley. He cumplido 20 años de mi rehabilitación y 30 años desde los hechos de la reparación civil. Además, se encuentra legalmente escrita la constitución. Persona, justicia, plenamente. A la sociedad y sus derechos políticos. Y pedir, hermano, a alguien que se ha rehabilitado, es una mejor
1: solamente
5: la propia es tribunal. Nuestros asesores legales, nuestros representantes del partido Avanza País, apelaron la decisión de la Comisión Quintero Sur, y para esta apelación tenga resultado, es que tenemos que cumplir con requisitos. No se puede apelar, se tiene que cumplir con requisitos el orden administrativo.
1: No, no le mete el caso, ahora le va a quitar.
5: Y no somos nuestra apelación, lo presentamos nosotros el día 15, interpuso apelación contra la resolución
1: 500.
5: El día 17, con resolución 513-2026, el jurado especial electoral de Mariscal Cáceres, 17, o sea, hace 2-3 días, ¿no? Concede, en su artículo primero, concede el recurso de apelación presentada por Betty Rogelia Alba Saavedra, personera legal de la organización política Avanza País, Partido de Integración Social, sobre la resolución 501 que excluye a mi persona al cargo de candidato alcalde de la Municipalidad de Utesa. O sea, concede la apelación y dispone la intervención del actual de elecciones, quien en el término de 3 días, según la ley, puede pronunciarse con respecto a mi exclusión. No podríamos tener nosotros recursos excepcionales requerir al Tribunal Constitucional en caso de que se persiste eso. Pero yo tengo confianza. El Jurado Nacional de Elecciones, hay un sinnúmero de jurisprudencia, pero por lo mismo caso, al transcurrir 20 años, ya se ha cumplido la reinserción social y bajo principios constitucionales. Yo sé, tengo, y el pueblo también lo tiene, el Jurado Nacional de Elecciones, se pronunciará en forma favorable para esta candidatura, hermano Omar Rodríguez.
3: Sí, doctor, estamos también latentos a nuestro informe.
1: Le va a quitar, si todo es
3: no. Es el proceso, porque mientras que no te diga hasta aquí nomás, o está infundado, o está en esta cosa, la extensión de la parte del pleno que te diga no, recién va usted a decir, ¿sabes qué? Ya no va, porque puede apelar. Hasta el 5 de septiembre, creo, es el proceso de apelación y medidas de amparo que se pueden desarrollar ante su candidatura, ¿no?
5: Claro, pero ese hasta el 5 de abril es supuestamente para que los jurados electorales especiales terminen con esta situación de las inscripciones de las listas.
3: Sí.
5: Después tenemos otra fecha, en la máxima, que es el 20 de septiembre, en la que el Jurado Nacional de Elecciones tenga que emitir los últimos pronunciamientos, resultados de todas las apelaciones.
6: Muy bien, esto, entonces, o sea, quiere decir que sigues en carrera, todavía no está infundado tu tema de candidatura, en todo caso, ¿no?
5: Amigo Marden Rodríguez, la lista está admitida. Nosotros seguimos la carrera con la frente en alto. Confiamos plenamente en que el Pleno Jurado Nacional de Elecciones de Lima, aplicando los precedentes legales y el control difuso que ya se han utilizado en casos idénticos, corregirá esta resolución de primera instancia, respetando mi derecho a postular, y nos dará la razón.
6: Muy bien, doctor, estamos en contacto. Qué bien que siga adelante y éxitos en su campaña. Ya se acomoda un poco más el proceso. Me imagino que sigue trabajando hasta el final, porque así es. El jugador tiene que meter gol hasta el final y también el candidato tiene que luchar hasta el final. Éxitos, doctor Demetrio. Muchas gracias por el contacto y estaremos atentos ante cualquier situación que se enfrenta en esta campaña electoral.
5: Gracias, amigo Marde. Permítame despedirme de mis simpatizantes y militantes del distrito de Uchis, por favor, para que mantengan la calma, la unidad y la firmeza. Los ataques políticos siempre van a ser así, tanto en la prensa virtual, prensa física y en todas las comunicaciones y bajadas de bases que hacen los oponentes, ¿no? Estamos trabajando con propuestas de desarrollo de agricultura e infraestructura en favor de este rincón del país que se llama Uchita. Gracias, amigo.
6: Muy amable, doctor. Muchas gracias. Las 7 de la mañana con 28 minutos estaba Demetrio Díaz Guevara. Sigue en rumbo, sigue su candidatura, y para no ver la preocupación de sus adeptos, ¿no?
7: Con alegría.
6: Va a seguir el último minuto. Como hoy día juega el Cienciano. Upapá, upapá, ¿no? Gracias a Cienciano que está hoy latente. El DJ está durmiendo hoy día. Hoy día estamos campeones, ¿no?
4: Ese es el himno de Upa, Upa, Upapá. Cienciano es el papá. Campeón sudamericano, campeón la Recopa, y hoy está nuevamente siendo protagonista, que quiere ser el dueño, quiere ser el único protagonista en Latinoamérica o en el Perú de la Copa Sudamericana. Qué bien, de verdad. Hoy juega con Botafogo, ¿no? Después de haberlo goleado por 6-1 de local en las alturas de Cusco. Vamos a ver, porque los brasileños no son fáciles, ¿eh? Por más goleados que estén. Vamos a ver cuál será la estrategia, qué plan tendrá Botafogo para recibir a Cienciano esta noche a partir de las 7:30, me parece, Marren.
6: Sí, sí. Y también esperar cualquier cosa que puede suceder con Cienciano. Ya nos está acostumbrando a ganar, ¿no? A ganar. Y eso es importante. Lógicamente es importante, porque la gente tiene que entender que el fútbol también es importante, y sobre todo en el Perú, después de ir 36 años al Mundial, ya cansa también, pues, ¿no? Cansa, que lógicamente cansa, porque lamentablemente Tocache, hay buenos jugadores, pero a la selección no le importa que vengan acá a Tocache. Hay buenos jugadores acá en provincia, mi estimado Blas. ¿Por qué no?
4: En todo lugar.
6: ¿Y por qué no hacemos la descentralización del fútbol? La verdad que es un tema muy difícil, ¿no?, de entender.
4: El fútbol se ha convertido en una corrupción. Bueno, se ha ensuciado por la corrupción, se ha convertido en una mafia, un negocio el fútbol, ¿no? Es un monopolio.
6: Está igual que la política, ¿no?
4: Esto mueve más dinero. La política, el fútbol y las religiones mueven muchísimo dinero. Y en caso del fútbol, a través de la federación, a través de la FIFA, a nivel mundial, prácticamente es un solo monopolio. Y nadie se puede meter con ello.
6: No, es difícil. Bueno, y ya bajamos la música, mi estimado. Yo sé que te gusta Cienciano, ya, mi estimado DJ Tony. Bueno, la asociación de usuarios, Blas, de Tocache, Electro Tocache, se dirige a la población, que hoy tiene una reunión, ¿no? Una reunión muy interesante que propone, lógicamente, esta asociación. Pero hay puntos que a veces
3: tenemos que dar a conocer, por ejemplo, ¿no? Dice que este documento que nos envía la Asociación de Usuarios de Electrotocache, ¿no? Uno de ellos es una propuesta para ello, desligar políticamente la designación de los miembros del directorio de Electrotocache. ¿Qué te parece esta propuesta, mi estimado Blas? A ver,
4: ya la tenemos, permitir
3: que UCTOC alcanza una lista de 10 usuarios honorables al fin que se nombre a 5 de ellos como integrantes del nuevo directorio. Bueno, ahora el tema, la pregunta es, ¿querrán ese alcalde o querrán esos candidatos? Ahorita voy a decir, sí, pero llegan allá, se van a olvidar, ¿no? Pero está en línea con nosotros Alberto Caballero, que es parte de esta asociación, que nos va a explicar rápidamente sobre el tema de su reunión y de su propuesta, que es interesante. Ahora vamos a ver a corto o mediano plazo si es que se permite el alcalde o el candidato que sea propuesto para alcalde. Alberto, buenos días, ¿cómo estás? Gracias por el contacto, muy amable por escucharnos también.
8: Gracias por la atención y muy buenos días a todos. Estoy a tus órdenes.
3: Sí, estas propuestas que son importantes, lógicamente que son casi servibles, ¿no? Servible para Electrotocache, pero vamos a ver si admiten los candidatos respectivos esta situación, porque hay una conversación, me imagino que vas a tener una conversación cada uno con ellos.
8: Así es, se ha hecho público este pronunciamiento, que es producto del análisis, del estudio de estos 3 años que estamos en la asociación. Hemos agotado todas las posibilidades para tratar de mejorar, corregir esta gerencialización o esta administración de nuestra empresa, lo cual ya todos saben de que ha sido prácticamente inútil. ¿Por qué? Porque si tú movilizas a la población, lo más probable es que el Ministerio Público te denuncie y te procese. Ajá. Cosa que está pasando con todos los dirigentes que han pasado. Por ahí no sirve. Hemos acudido al Ministerio Público y lamentablemente no hemos encontrado justicia. El Ministerio Público ha archivado nuestra denuncia después de un año, que la declaró compleja, que hemos entregado pruebas, hemos trabajado, al final lo archivaron. Sin embargo, en otro proceso paralelo por el mismo delito, ha habido un juez activo que ha sentenciado al gerente por este delito. Entonces tú tienes ahí dos lecturas, dos experiencias. Un juzgado que sí actuó con justicia y ha sentenciado al gerente por el mismo delito, y en otra denuncia que hemos hecho nosotros con abundante prueba ha sido archivada. Entonces, no queda otra solución, puesto que el manejo del Electrotocache es privado, lo cual le permite hacer esta clase de abusos a los regidores, cosa práctica que los 5 miembros del directorio van a cumplir 4 años y no han sido cambiados. Entonces, la única solución que hemos encontrado nosotros es el momento de que vamos a elegir al nuevo alcalde y los 9 regidores. Los 34.000 usuarios, que a la vez somos electores de Tocache, tenemos la única posibilidad de decir, usted me respeta la opinión de toda la asociación y nosotros votamos por usted. ¿Qué estamos planteando? Estamos planteando de que el directorio sea nombrado por el alcalde y los regidores, pero esa terna lo vamos a entregar a la asociación. ¿Para qué? Para poder llevar a cabo estas propuestas. Entonces, es algo como, te voy a resumir, hasta el gobierno de Alan García, el presidente hacía lo que quería con el presidente del Banco Central de Reserva, y sacaban el dinero, a pesar que no había, le obligaba a dar dinero para los subsidios, para todas las cosas. A partir del cambio de la Constitución del 93, el BCR ya tiene autonomía, de tal manera que el presidente del Banco Central de Reserva le dice al presidente de turno, oye, ¿cuánto necesitas para este año? Necesito 80.000 millones de soles. Perfecto, 80.000 millones de soles para todo el año. Mensualmente te va a tocar unos 60.000 millones de soles al año. Acá está tu primer año. Acá está el segundo año, acá está el tercer año, acá está el cuarto, acá está el quinto. Si te falta dinero, ya no me fastidies, porque tú me has hecho tu presupuesto y ahí está. Esa ha sido la razón fundamental, porque la economía del Perú en estos últimos 20 años ha mejorado y es un ejemplo para el mundo de la estabilidad económica. Esa autonomía es la que se podría aplicar en Electrotocache. ¿Por qué? Porque el alcalde de turno hace uso y abuso, manosea a su criterio sin ningún criterio técnico justo, hacen de lo que quieren y lógicamente el gerente y el directorio, como son sus peones, les aceptan. Esta independencia es lo fundamental, que nosotros estamos seguros que va a ser la solución de aquí en adelante.
6: Pero, entonces, Alberto, sé tu entusiasmo, sé tu sueño, tu perspectiva, tu visión, pero los candidatos primero tienen que conversar con la OCETOC, en todo caso, para que haga tú esta propuesta importante. Ahora, la realidad es otra. ¿Querrán? La pregunta es eso.
8: Es la única opción que tenemos, porque mira, ve, Marde, y yo felicito tu valentía, la honestidad, ese profesionalismo que le pone. El 90% de comunicadores acá en Tocache no sirven. Son genuflexos, corruptos, se callan en mil idiomas. ¿Por qué? Porque Alberto Caballero no es sobornable. Esa es la verdad. Dime tú, esta cosa importantísima. Todos los días dicen, se queja porque elevan las tarifas de Electro Tocache. Electro Tocache sube. ¿Dónde está, Caballero? ¿Dónde está la asociación? Pero sin embargo, ante estas propuestas callan, pues. Entonces, menos mal que este pronunciamiento, producto del estudio, ya ha sido difundido en las redes, ya están llamándonos a nosotros porque quieren conversar. Porque ¿sabes lo que pasaría, Marde? Nosotros tenemos 34.000 usuarios. Supongamos que esos 34.000, 5.000 usuarios coincidan con nosotros y estén de acuerdo. Entonces nosotros podemos inclinar la balanza al candidato o candidata que nos dé la confianza. Lógicamente, cuando estén en el poder, pueden tirarse para atrás, pero ya es un acto público.
6: Sí.
8: Entonces, ya hemos conversado con la mayoría de candidatos a través de amigos, de terceras personas o personalmente, y lamentablemente no hay un trato todavía claro, conciso y contundente. La primera organización política que ha venido a buscarnos ha sido Avanza País, de Pipo Haro. Entonces, con él hemos quedado en que hoy día nos vamos a reunir, hemos alquilado el local de la Asociación de Acción Populistas y hoy día vamos a reunirnos a las 8 de la noche e invito a todos a conversar, porque ahí vamos a poner las cosas más detalladas, más claras. Y para el sábado hemos recibido la invitación de César Aliaga. Ya hemos conversado con el doctor Medina y prácticamente nos ha dicho, si gana, nos va a considerar. Entonces, todas estas cosas ya se están caminando y lo importante, como te digo, ya está generando confianza. Sí. ¿Por qué?
6: Sí.
8: Porque la sociedad tiene que innovar. ¿Por qué? La política está destrozada, está contaminada por la corrupción. Todos saben, ya no sabemos por quién votar. Entonces, eso genera una reacción, pues, en el pueblo. Si los partidos políticos no sirven, están contaminados, pues para eso están las fuerzas vivas. Y la Asociación de Usuarios es una fuerza viva que tiene un DNI y que ese DNI el 4 de octubre claramente puede establecer quién de... No, no, no te interesa si es verde, amarillo, rojo. A nosotros nos interesa una persona que respete la palabra y que respete la buena política, que podemos actuar con las fuerzas vivas como es la Asociación de Usuarios de Electro Tocache.
6: Alberto, en este caso me preocupa, lógicamente, en este presente... formalmente he presentado un documento para informar al presidente del directorio. Yo tengo recuerdo que hace mucho tiempo, en cualquier empresa privada y pública, mucho más si es Electro Tocache, que dicen ser, entre comillas, literalmente, fonéticamente hablando, no sé, que Electro Tocache es la empresa del pueblo. Lamentablemente, en estos tiempos no tenemos ninguna información fidedigna, ¿no?, sobre los ingresos y egresos de Electro Tocache. Y ahí justamente este directorio debe hacer cada trimestre o cada semestre, y eso también debe ser un apunte aquí en tu propuesta.
8: Así es, Marde. Mira, la ley que regula la empresa privada es la Ley General de Sociedades. Mientras que a la municipalidad lo regula la Ley General de Municipalidades, hay dos aspectos legales. Por esa razón debe desligarse políticamente el directorio del regidor. El regidor por ley está impedido de ser director de Electro. Ellos nombran al directorio. Pero en este caso el directorio debe ser nombrado por todos los regidores. ¿Por qué? Porque es una empresa privada. Supongamos que los 10 regidores tienen que poner el directorio, entonces se supone que cada dos regidores ponen un director. No van a elegir, no van a sortear. De frente, es como que tu negocio, yo voy a poner a mi director. Blas también tiene socio de tu negocio. Él dice, yo pongo a mi director, puede poner a su hermana, quien sea, porque es la propiedad privada. Pero ¿qué pasa si el alcalde en la primera reunión de Electro puso los 5 directores, sacó de su bolsillo el papel, dijo, acá están? Por eso que Germán Vigo le dijo, señor alcalde, usted, eso no es así, la ley dice que todos debemos poder. No, ya después lo arreglamos. Y ahí empezó el problema y que generó la vacancia de Germán Vigo y después la vacancia de Natalia. Entonces, este uso abusivo de la ley que le permite, ¿cómo tú puedes denunciar ante un juez? ¿Qué delito le puedes poner si es una empresa privada? Entonces, hay una ley general de sociedades donde referencialmente dice, máximo el director debe estar 3 años, ya son 4. Pero el estatuto le permite que mientras busquen uno, ponen otro. Por eso digo yo, la única oportunidad que tenemos de hacer sentar la corrección es cuando tú elijas al candidato. ¿Quieres ser alcalde? Yo voy a votar por ti, pero esta es la condición. Entonces, una vez que se separan ambas cosas, prácticamente Tocache va a tener 2 municipalidades. Una es la municipalidad y el otro es el directorio de Electro Tocache, que lógicamente todo el dinero de Electro Tocache que se fuga, que se larga, que se va, debe quedarse aquí en Tocache. Si tú ves, por ejemplo, en Tocache esas empresas que dicen con su nomenclatura de la empresa que está haciendo los trabajos de Electro Tocache como service, todo ese dinero se larga de acá. No queda absolutamente nada. ¿Por qué tú no puedes promover empresarios tocachinos que se dediquen al rubro de electricidad? Ellos pueden, si tú pones una botica, por ejemplo, tú puedes poner un químico farmacéutico y ya formalizas. Entonces, aquí hay muchos empresarios que tienen maquinarias pesadas, que son tocachinos, ya el dinero se está quedando acá y eso genera una economía sostenible. Aquí en Tocache solo hay una empresa tocachina que se dedica al rubro de electricidad. El resto viene de Yurimagua, Tarapoto, todo. No estamos en contra de ellos porque son peruanos, pero debemos trabajar con la economía tocachina. Entonces, esos 40 millones que maneja Electro Tocache a nivel anual, debe quedarse gran parte acá. ¿Para qué? Para llevar adelante, como está nuestra propuesta, la carrera de electricidad en el tecnológico de Uchiza y en el de Tocache. Mira, el tecnológico gasta 3,5 millones de soles más o menos al año en todo lo que significa el tecnológico. ¿Qué profesiones lleva? Lamentablemente, esas profesiones ya no tienen espacio, ya no tienen demanda. Tenemos que innovar en la carrera de electricidad porque el mundo ya cambió. Sí. El mundo necesita mucho más energía y algún día la agricultura va a ser tecnificada con electricidad. ¿Y de dónde va a sacar los técnicos si no hay? Entonces, un instituto tecnológico donde sacas electricistas en Uchiza y en Tocache, vas a convertirlo en el mejor instituto tecnológico del Perú, regional. Entonces vas a traer mucha economía. ¿Por qué? Porque los jóvenes van a salir electricistas de un nivel medio superior, donde cada uno gane por lo menos 4,000 o 5,000 soles mensuales. Entonces, ¿para qué alargarse a otro lado si aquí lo puedes hacer? Y el dinero de Electro Tocache que se gasta, y más o menos la utilidad de 6,000,000 de soles anual, tranquilamente tú puedes ser el mejor laboratorio, los mejores profesores, unos 3, 4 profesores, porque yo soy egresado del CENATI en 1977. Y mis profesores eran capacitados en el extranjero. Todas las embajadas llevaban a los mejores profesores y volvían a enseñar. Eso se puede hacer acá tranquilamente. ¿Por qué? Porque hay una infraestructura ociosa en el tecnológico que necesita ser rehabilitada. Entonces, esa es la propuesta, que el dinero del Electro Tocache se quede acá para generar desarrollo, educación y economía. Esa es nuestra propuesta básica.
9: Muy bien. Hoy día tiene reunión, ¿no? A partir de las 8 de la noche. ¿Qué hora es la reunión para todos? La población, en todo caso, ¿no?
8: 8 de la noche en el local de la Asociación de Acción Populistas de Tocache. Queda en la 6ª cuadra de Girón Tocache, esquina con Girón Pedro Gómez. Ahí va a estar Avanza País e invitamos a todos. Todos claro. Somos usuarios. Acá no hay color político. Acá hay el momento de defender la corrección de nuestra empresa. ¿Por qué? Porque si esta empresa sigue teniendo multas, reclamos, nos pueden quitar la concesión y le entregan a Electro Oriente. Ahí sí vamos a quedar colgados de la brocha. Basta ya de entreguismo. Ya nos entregaron el agua potable a Tarapoto. No vamos a tener nada. Solamente vamos a ser carneros que vamos a pagar el consumo. Y la plata,
9: ahí está.
8: Acá se debe generar trabajo.
9: Muy bien. Gracias, Alberto. Estaremos ahí entonces presentes en esta reunión. Nos interesa para ver el escenario administrativo, el escenario político que se merece Tocache. Muchas gracias, muy amable.
8: Gracias. Lo que buscamos, como te digo, es justicia y que por única vez vamos a hacer las cosas correctas. Porque una vez que se elige el alcalde, ya no hay vuelta a quedarle. Son 4 años más que vamos a estar lamentándonos de no haber actuado en su momento. Hoy es momento de actuar y poner nuestras condiciones. Muchísimas gracias por la atención a ti y a Blas.
9: Muy bien, muchas gracias. Muchas bueno, gracias, las 7:46 y tenemos también que indicar, Blas, hace días ya hemos enviado un documento para que nos explicara, porque hay dos cosas que hemos presentado. Al señor gerente general, que actualmente es gerente, y también al presidente del directorio, ¿no? que una entrevista formal. Le hemos dado todo el documento, hasta ahora no sabemos nada.
4: Marden, la pregunta, ¿por qué
9: no quieren
4: los hablar? El presidente del directorio, el gerente, hay que generalizar los gerentes, no solamente en esta gestión.
9: Todas las gestiones.
4: Gestión Corina, gestión Bazán, gestión Sister, siempre lo mismo, la misma actitud. ¿Por qué? ¿Qué es lo que pasa? ¿En qué les convierte cuando entran a trabajar en Electro Tocache? ¿Tanto es el dinero? ¿No les gusta que se les pregunte, que se les cuestione, que se les fiscalice? ¿Qué de malo tiene que respondan algunas preguntas?
9: Sin embargo,
4: ¿por qué se esconden?
9: Sin embargo, mañana voy a leerlo más detenido. Hay un informe trimestral cuánto de plata ingresa y cuánto pierde Electro Tocache, ¿no? ¿Cuánto pierde? Pero eso queremos preguntarle al presidente del directorio. ¿O está haciendo mal o está haciendo bien? ¿Por qué no quieren hablar?
4: Sí, están haciendo bien, como ellos lo dicen, pero la población necesita saber.
9: Tiene que haber informes.
4: Tiene que ser transparente. Claro, ¿no?
9: Yo pienso que el presidente del directorio y su equipo, ¿por qué no informar cada 3 meses, cada 6 meses lo que está pasando en Electro Tocache?
4: Ahora es un hecho, es obvio, con la actitud que tienen. No les va a gustar nada esta propuesta que están llevando.
9: Sí,
4: no les va a gustar.
9: Peor.
4: Porque desligar políticamente la designación de los miembros del directorio del Electro Tocache no les va a gustar a las gestiones entrantes. Ahorita un candidato, ahorita se van a reunir con candidatos.
9: Sí, pero
4: obviamente, que van a decir para ganar los votos, van a aceptar. Sí, por supuesto, porque ya se habló de reingeniería, de reestructuración, de cambiar estatutos a favor de la población sobre el Electro Tocache. Ya se habló, ya hablaron en debates, propuestas escritas, están de todos los candidatos pasados. Una vez que llegan, tanto es la angurria, la ambición.
9: A esa reunión irá, aunque no les guste a alguno, irá el Bigote, irá Vidal González.
4: Sería bueno que vaya, ¿no?
9: ¿No? Para que vean. Pues,
4: de verdad, sería bueno que vaya y sustente la realidad y diga por qué, qué.
9: Sí, vamos a ver qué pasa, ¿no? Las 7 de la mañana con 49 minutos ya, casi. Vamos a ir a una pausa, regresamos con más. Último día.
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3: 7 y 54.
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4: Y la noticia picante de hoy día, se calienta la carrera municipal en Tocache. A pocas semanas de las elecciones regionales y municipales, la política en Tocache empieza a ponerse más intensa. La ciudadanía ya no solo quiere escuchar promesas, quiere saber quién tiene equipo de experiencia y un verdadero plan para gobernar. Aquí viene lo picante. ¿Quién tiene propuestas reales para resolver el problema del agua? El ordenamiento de la ciudad, las pistas, la seguridad, la salud y el desarrollo productivo. Porque una campaña se gana con votos, pero una municipalidad se gobierna con capacidad y resultados. El proceso electoral está entrando en una etapa decisiva y el Jurado Nacional de Elecciones se estableció el 20 de agosto como fecha límite para que el jurado o para que los jurados electorales especiales resuelvan en primera instancia determinados procedimientos de tachas y exclusiones. Así que candidato de Tocache, se acabó el tiempo de solamente posar para la foto. La pregunta de hoy es directa. ¿Quién viene a servir a Tocache y quién viene solamente a buscar el poder? Esto es la política picante. En Tocache, el pueblo pregunta y los candidatos tendrían que responder.
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3: 7:57.
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4: 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El presidente Donald Trump está intentando sacar a Estados Unidos de una guerra que él mismo inició hace casi 6 meses, alternando entre afirmaciones de que Irán está suplicando un acuerdo y amenazas de reanudar los ataques militares.
5: Ahora, la línea dura de Irán está ideando y promoviendo su propia estrategia para continuar la confrontación con Washington.
4: Autoridades federales de México localizaron más de 300 artefactos explosivos improvisados en la localidad del estado de Sinaloa, aquejados desde hace 2 años por un alza de violencia derivada de la confrontación que comenzó en septiembre del año 2024 entre las dos principales fracciones del cártel de Sinaloa.
5: El presidente de Colombia, Abelardo de la Espriella, dijo este lunes que la reconstrucción de las zonas afectadas por el terremoto del pasado 10 de agosto costará más de 30 billones de pesos, unos 9.500 millones de dólares, según estimaciones de una empresa privada.
4: 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Las 7:58, 59 minutos ya, casi a punto final de nuestra emisión informativa. Blas, queremos indicar que aquí hacemos de todos los trabajos respectivos, ¿no? Las noticias, las informaciones, le damos como debe ser, le entregamos como debe ser, señores. No hay...

0: alcalde, ¿qué vamos a hacer? Es tener, es la idea de hacer bien las cosas, nada más.
1: Efectivamente.
0: Es hacer bien las cosas. Y justamente uno de los declives de las autoridades es no saber comunicar, es no saber informar. Solamente se van donde les franelea. Y eso está mal, pues. Eso está mal. He visto unas entrevistas, pucha, un poquito más lo bajan al... O la baja, o le bajan.
1: Con franela y con todo.
0: Que tú has sido. ¡Oh! Eso no es, pues.
1: Pero, bueno, cada uno tiene su,
0: pero eso que,
1: su,
0: que
1: su es, estilo, su forma, claro, su concepto, su percepción de hacer las cosas y en este caso pero, hacer claro, comunicación. Porque pero, periodismo claro, no creo que estén haciendo.
0: Pero claro, o sea, el tema
1: la
0: es.
1: Comunicación.
0: Que
1: obviamente yo, no es la forma.
0: Yo te dije cuando te pagan.
1: Ya. Ya, pero Marte, no hagas hígado porque no vamos a poder cambiar a esas personas. Ya están hechas, están formadas, ¿no?
0: Sí, bueno.
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0: Hoy hechos
1: con mucho cuidado. Hoy a ver el partido, pueden quedarse el tiempo del partido, pero consuman por favor las 2 horas. No. Y quiero hacer recordar por otra parte también, en Tocache hay artistas, hay orquestas, hay música, hay también poco a poco, ¿no? Pero hay una nueva orquesta que está dando la hora y se está posesionando y dando oportunidad a talentos jóvenes, así como los gallarros que ya están saliendo lejitos, felicitarles, porque pero, llevan el nombre de Tocache, y eso es bueno.
0: Pero hay un tema que, ¿por qué hacen su video en la sierra de tus patas?
1: Bueno, ese es criterio de ellos, ¿ya? Ese es criterio y decisión de cada uno de ellos, porque que yo creo que ese es criterio de producción.
0: Sí, ¿no? Ahí, ¿no? Bueno.
1: Y va a la línea y el estilo y géneros que más dominan. 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
0: La verdad que hacer una fiesta, un cumpleaños con Farley Morales, ¿no?
1: Este domingo está en Paraíso. Ajá. De Huánuco, de Marañón. Y sí, en septiembre ya tiene una fecha en La Libertad.
0: Ajá, también.
1: Yacoabamba. Y así sucesivamente.
0: Tú eres el manager.
1: Parte de la habla bonito. Parte de la producción artística.
0: Se va. Sí, parte de la producción artística.
1: Hemos trabajado hace más de un año con un grupo juvenil, ¿no? De formación en voz artística.
0: Ya te vas ya. Y
1: dos de ellos.
0: Ya me dejas ya.
1: Dos de ellos ya están
0: acá,
1: teniendo la oportunidad de subir a una orquesta.
0: No te hagas el loco, ya, dime. ¿Es cierto?
1: No, puedo ir un fin de semana, y, no. Pero dejarte no.
0: Allá no.
1: Aunque
0: no,
1: ya
0: no,
1: me han querido llevar, me han querido.
0: Ah, ya está bien. Te vas.
1: Llevarte, chavo. Llevarme, quitarte.
0: Se va del 8.
1: No, cada uno tiene una postura.
0: Cada uno tiene su posición, hermano. Yo, tú eres libre.
1: Me pueden decir de todo. ¿Sabes cómo es el medio, el círculo? Nos rajamos o no, pero ahí estamos, como se dice, chismoseando a través del WhatsApp, ¿no? Con uno y otro comunicador. Sí. Después de todo, no tenemos por qué odiarnos y pelearnos con el círculo. Hay una conferencia de prensa, nos encontramos. Hay un evento, nos vemos.
0: Como cada jugador, en la cancha. Nuestra cancha es la audiencia. Después de esto, estar peleando, discutiendo, no tiene
1: podemos
0: sentido.
1: Podemos discrepar.
0: No, sí, pero haciendo potos, en todo caso, ¿no? Tupos o salpicones de aquí la radio. Oye, tú eres así. Eso no es, no quiere
1: pero
0: la gente. Pero no
1: si
0: la
1: lo quieren hacer, lo hacen.
0: Yo no lo
1: hacen,
0: hago.
1: Otras personas lo hacen de una forma ingenua.
0: Claro.
1: O es su forma, o se sienten felices. Que lo sigan haciendo.
0: Sí, pero.
1: ¿No? Estamos en esto. Después de todo, somos públicos y vamos a estar también expuestos,
0: claro,
1: ¿no? A críticas, no solamente de los colegas, sino también del público. Habrá mucha gente que nos comparte, como el señor que llamó, por ejemplo. Él tiene la percepción y me quiere cuestionar porque ya trabajé en una gestión y ya no debo tocarlo nunca más, por más que no haga bien las cosas. Tampoco es así, ¿no?
0: Eso está mal. Eso es una idea muy.
1: Es un mal concepto, ¿no?
0: Nada.
1: Porque creen de que alguien trabaja en la municipalidad, trabaja para el alcalde.
0: No.
1: A mí me paga el Estado o cuando trabajas allí te paga la municipalidad. El trabajo debe de ser institucional, no de sobonería al alcalde. Es lo que tienen que terminar de entender, de verdad. Ojalá que

0: esto cambie de ahora en adelante. Esperemos que el alcalde que gana tenga un equipo de imagen institucional verdaderamente que se dedique al trabajo institucional, no a la sobonería del que entra. Así debería de ser.
1: Sí, eso lo es, eso siempre he dicho. Por eso una vez, no me acuerdo, que hice trabajo de imagen y salí lúdicamente en forma inadecuada porque no era el estilo que uno en las aulas
0: te quieren imponer, claro, lo informal.
1: Claro, tú eres asesor, el hombre de imagen institucional, él es asesor, el asesor de comunicación y el asesor institucional. Y algunos pues alcaldes creen que hay que tomar la foto. Ay, oye, no es
0: así. Estar oliendo el trasero sobaco del alcalde a donde sobaco, se va. No, el sobaco, eso no es el trabajo.
1: El
0: ¿no?
1: sobaco de el sobaco de del alcalde, eso no es así, ¿no? Entonces, y algunos no trabajan nada, o sea, están ahí pero no trabajan.
0: Mejor no digamos nombre, porque no, tampoco después es salpicar.
1: No, es que yo he visto en Juanjuy también igual, ¿no? O sea, son comunicadores, en Juanjuy he visto horrible, ¿ah? ¿Eh? O sea, le pagan como comunicador y pero le pagan también como imagen.
0: Aquí en Tocache hay varios, ¿ah? ¿Eh? Bueno, ahí vemos, sabemos que hay una persona que cobra a través de Electro Tocache cerca de 3,000 soles. Como parte del trabajo de imagen y comunicación.
1: Bueno.
0: Y no sabemos de verdad.
1: Pero es loable. No, o te sientes bien. Te sientes bien, no cobrando sé, un dinero que no.
0: Es su forma de percibir, vivir, subsistir. Y se sentirán bien, pues, ¿no?
1: Bueno.
0: 8 de la mañana con 6 minutos. Hasta acá llegó a primera hora. Martín Rodríguez en la dirección, redacción, narración y renegación.
1: También un poco.
0: Como, conducción, Blas Brugman. G.J. Tony en los controles técnicos. Ya está de hambre, no las
1: ya está de hambre. Hoy día no le traigo desayuno porque nos ha castigado la señora que no vende desayuno. Y hoy día, mañana sí, G.J. Tony va a haber doble tu calzoncillo. Bueno, chao, muchas gracias. Cuídense, no hagan muchas cosas malas, solamente disfruten de su vida, ¿no? Disfruten de su vida, tranquilos, no discuta con alguien.
0: Buenos días.
1: No. Cuídense, chao, hasta mañana.
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0: 8 y 40.
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2: En Millennium, el tiempo exacto, son las 9 en punto.
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Son las 9 de la mañana con 7 minutos. Nos quedamos contigo hasta las 12 del mediodía. ¿Qué tal los ánimos el día de hoy? Espectacular, bonito jueves. Hoy juega nuestra selección, tu selección. Hoy juega Cinciano del Cusco.

dice para él. Ejército 15. Ah, que está Leo Levis. Escúchale esta canción. Escúchalo, ¿ah? No se puede amar a dos. Exitazo y golazo, ¿ah?

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años de aniversario de la SON. Celebramos con orgullo nuestra historia, nuestra gente y el futuro de seguir y seguimos construyendo juntos Tarapoto, tierra de gente trabajadora y de corazones grandes. Así que lo saben, ¿eh? Feliz 244 aniversario Tarapoto. Esta semana le caemos por ahí, ¿eh? Le caemos.

Oye, por cierto, están de aniversario la gente del parroquial, la gente de Bagua, de la gente de Aramango, el Muyo. Así que feliz aniversario. Oye, saludos para la gente de León Producciones. No se pierda Producciones, cualquier contrato con la Orquesta Sociedad de la Cumbia en Bagua Capital. Una orquestaza que el año pasado le hemos bailado en el colegio El Parroquial. El año pasado hemos estado ahí en este, en el aniversario. Por Bagua, hermoso. Las cosas por el norte también. Chapoy, a todos lugares bonitos. El

0: Mira, mira lo que se viene. Mira lo que se viene en el... Hoy, ¿qué hay hoy día? ¿Día?
1: Y baila conmigo.
0: Se acabó, ¿ah? ¿Eh? Se acabó el aniversario de Tarapoto. Hasta ayer ha sido Armonía 10. La entrada, mira, la general libre y la VIP costaba 20, ¿eh? Ese era hasta el día de ayer. Hoy día no hay nada ya. Hoy día no hay nada. Se acabó ya el aniversario de Tarapoto. ¿Desde cuándo había fiesta? ¿Desde cuándo? ¿Desde cuándo? Desde el viernes. O sea, desde el viernes 7 de agosto. Empezaba con la Bea Luz. El sábado. Y Joambú. Hijitos.

Es 17 mensual, es 18. Él es 19, o sea, cerró todo. Armón. Arretario. Esas para mi pueblo querido. De mi pueblo adorado. Inicia ya el mes de septiembre. Ya pues septiembre, ya septiembre. Nos vamos todos a Rusia. Bueno, a los rumisapinos, como dicen, ¿no? A los rumisapinos le dicen a los rusos, ¿ah? Gente de repente que no sabe, ¿ah? ¿De dónde eres? Dice, de Rumisapa. Ah, de Rusia, dicen la mayoría. Ay, así es. No, serio, ¿ah? A todos los rumisapinos le dicen de directo, ¿ah? Cuando tú vas a Tarapoto, tú dices, llévame a Rusia, te dicen. Ah, listo, vamos a Rusia, dice. Tilito, ¿ah? Amas de la del castillo de Lamas. No, este año nos vamos a celebrar las fiestas patronales. Muchas gracias. Hoy mi familia sigue este año.

con los bomba bailes. ¿Qué pasó hoy con los bomba bailes? El Indano. El Lindano son unas pepitas contraditos. Bien rico, en serio, ¿ah? ¿Eh? Es bien rico, ¿ah? ¿Eh? Ese le dicen los famosos macerados. ¿Quién es? Completamente, honestamente, la selva lo sabe. ¿Sí o no, DJ? Claro, y por eso, ese domingo 30 lo bailamos. Por favor, nos vamos a bailar con la única tropical en el distrito de Pucallaco, a 1:30 de Tocache, a celebrar los 61 aniversario, distrito de Pucallaco. Ya saben. 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

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Ya regresamos, no cambien.

0: Bueno, quiero agradecer antemano. Gracias a nuestros amigos. A partir de las 10, el gran especial. Este es agosto, Pata María, Tokio Mega y Gala para recibir. Antología Pata María. Este sábado, venga el domingo.
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0: Con la única de Pucayaco. Cerquicayaco, ¿ah? ¿Eh? Ahora sí, volvemos, regresamos.

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2: En Millennium son las 10:00.
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0: 10
1: y 41.
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22: En Millennium, la hora precisa, son las 11:00.
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1: Ya estamos en la hora del especial. Ya sabes, la hora del especial, Diego. La hora del especial. A partir de las 11 de la mañana, 12 del mediodía, la banda del Chino, la única tropical. ¿Dónde, Diego? En el distrito de Pucallaco, a 1:30 de Tocache hacia el distrito de Pucallaco, ¿ah? Como yendo a Ucayaco, ya lo saben, ¿ah? No te lo vayas a perder, ¿ah? El gran concierto en vivo y en directo, la única tropical. Bueno, hoy nuestra selección. Bueno, hablamos de nuestra selección peruana, que es el Cinciano del Cusco. Gracias a Tocache, ¿cómo se llama? Tokyo Beers, ¿no? Hoy día, gracias a mi gran amigo Lenny, hoy día nos vamos a reunir ahí en Tokyo Beers. Cinciano del Cusco.

0: Quiero agradecer antemano a José Amaya. Así quiero agradecer antemano a mi gran amigo José Amaya. José Amaya, muchas gracias por la confianza a nuestros amigos que hacen de traer este magno evento. Gracias a la Única Tropical, a la Banda del Chino. Gracias también a mi gran amigo. ¿A quién más? A ver, José. ¿Quién más están ahí, por favor? Para Jorge Amaya. Ahí está mi brother. Son los dueños del evento que van a realizar en el distrito de Pucallaco. Va a estar bonito, en serio. Va a estar bonito este magno evento. Oye, a pedido también de José Amaya, me dice Tony. Yo quiero que ese día venga, me dije con toda tu mancha. ¿Cómo voy a ir tan lejos? Tan lejos voy a ir, ¿no? No, imagínate que en la ruta es. Estamos hablando, ¿cuánto? Estamos hablando más de. A ver, ¿cuántas horas puede ser de acá a Ucayaco para irnos? A ver. Serán aproximadamente una hora y media, así por lo menos, para dirigirnos, ¿no? En realidad está recontra lejos, en serio, para irnos, ¿ah? Demasiado lejos, ¿ah? No, gracias a José Amaya, que también él nos está visitando también a los estudios de radio. Mirá, ah, Toricito, voy por ahí al toque, ¿no? Ve para acá, ve para acá. Y acá nos vamos a comer un rico ceviche, aunque sea, ya, ¿no? Que estando, no nada. 11 de la mañana con 23 minutos. Me quiero contigo hasta las 12 del mediodía. Con buena música. No se ven a perder este magno evento que se va a realizar en el distrito de Pucallaco 10, ¿ah?
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Salud para mí, I love you. Muchas gracias. Ella como siempre, ¿no? Siempre en la vida existe de todo, ¿no? Existe de todo. Renegona. De todo. Dice celosa. Todo. No, pero siempre es bueno eso, ¿ah? ¿Eh?

todo. Es parte de la vida también, pues, ¿no? Son las 11 de la mañana con 28 minutos. Me quedo contigo hasta las 12 del mediodía. Ahora es el turno de presentarles nuevamente a la única tropical, donde se estará presentando este domingo 30 de agosto. ¿Dónde? En el distrito de Pucallacu. Ya estamos, amigos, en Nuevo Progreso, en los 103.7 FM. Radio, qué buena, buena, buena, buena.

0: Pero antes de despedirme, voy a presentarles, señoras y señores, nuestro nuevo jingle en Nuevo Progreso con Radio Qué Buena. Escúchenlo, por favor. A ver, escúchalo, ponle. A ver, DJ, ponlo. Oye, ¿qué ha pasado? DJ, ¿qué ha pasado? ¿Qué ha pasado? A ver, para acá. Ven, a ver, tengo para acá los saluditos. A ver, saludos en especial, dice, para la gente de Acceso Huayaga. Ahí están mis amigos de Acceso Huayaga escuchando la emisora. Muchas gracias. Fuerte aplauso para ellos, por favor. ¡Aplauso! ¡Y ahí! ¡Vamos! Ya, íbamos a la canción. Íbamos allá con este tema. A ver, va, suéltala.
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Radio, qué buena. Nos vamos, gracias. Nos encontramos el día de mañana de 8 de la mañana a 12 al mediodía. Cuídense bien, provecho, familia. Si toma, no manejas. Y si manejas, no tomes. ¡Mua! Besito, besito.

0: 11
1: y 41.
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23: En Millennium, la hora exacta son las 12 en punto.
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0: 12
1: y 3. 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

0: 12 y 40.
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2: El Millennium, el tiempo, son la una en punto.
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0: 1:40.
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2: 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Y ahora son las 2:00.
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Dios Todopoderoso, agradeciendo por esta vida que nuevamente, hermano mío, de mi corazón, mis ñañitos, mis cumpitas, mis paisita, que nos sigue dando la vida nuestro Jesucito. Vamos a empezar este programa, ñaño. Hoy día es un día muy importante para aquella persona, o para aquel amigo, o para aquella amiguita que está pasando problemas en tu vida, en tu hogar, en tu familia. ¿Cuántas veces usted, hermanito, ya ha recorrido, ha caminado, ya ha ido a muchos lugares en busca de una sanación o busca de una liberación donde que tú estás pasando problemas? Hermano mío, el programa se inicia con una luz en la oscuridad, donde que muchas personas, niñaños, me vienen visitando de muchos lugares, de muchos sitios, a mi casa humilde, donde que nosotros nos encontramos, hermano mío, de mi papá, de mi sabi, de mi cámara, babahanga, shigri, kumash. 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Ahí, hermanito mío de mi corazón, va a encontrar a este pupoloncito, a este achinadito, a este nativito que viene trayendo los secretos para poder destruir ese atancamiento de amor, para poder destruir ese nudo que te tiene atormentado de los problemas en tu hogar. Hermano mío de mi corazón, hágate un esfuerzo para poder venir a visitarme acá en Tocache, Huauquecito. Venga, hermano mío, porque estamos conectados a muchos lugares y también estamos en transmisión en vivo, en directo, en radios, estamos en televisiones, estamos en el Facebook, estamos en TikTok, estamos a todo lado, ñaño, como para poder ingresar al fondo de tu familia para poder ayudar y poder sacarte de ese nudo de tormento de tu familia. 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Ahí, hermanito mío de mi corazón, va a encontrar, hermano, a mi pareja con el conocimiento de los amarres, con el conocimiento de los remedios como para poder destruir y para poder atraer a esa persona que ha ido de tu vida. Hermano mío, este varón con bastante experiencia en el arte de curanderismo de nuestra selva nativo ñaño. Usted, Wauki, que te pones en tu casa, te pones en esas cuatro paredes a botar tus lágrimas, a desesperarte porque se ha ido tu pareja, porque se ha ido tu esposa, o porque se ha ido el amor de tu vida. No, no, mi hermano, deja de sufrir. Hoy es el momento que usted puedes estar marcando el número de nuestro teléfono para que usted pueda llegar a tener esa persona en tu casa, en tu hogar. Como muchos me dicen, don Antuquito, yo quisiera conversar con tu pareja. Sí, usted ñaña, usted ñañita, que quiere conversar de mujer a mujer, va a conversar con mi pareja. Va a conversar usted paisita conmigo, de varón a varón. Porque nosotros, a través de la ayahuasca, nosotros ñaño, hacemos ver a esa persona quien te odia, quien te aborrece, quien te lleva esa amargura por dentro de su cuerpo, de su vida, de su corazón,

0: quiero ver andando por la calle, vendiendo tu cuerpo, andando por ahí consumiendo alcohol, loco, andando como un borracho, loco, desesperado. Hermano mío, el envidioso, el brujo, siempre quiere verte destruido. 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Me dicen, don Antuco, yo he visitado muchos lugares y nunca ha habido paz y tranquilidad. Pero hermano mío, la persona cuando te quiere hacer un daño, te trabaja a través de tu foto, a través de una prenda, a través de un retazo, a través de tu pisada, a través de tu aura. Y vas a ver, hermanito mío de mi corazón, cómo lo atormentas a esa persona. ¿Por qué no me llamas? ¿Por qué no me envías un mensaje? ¿O quieres hablar al privado? Envíame, ñaño, Antuquito Watangari, el ayahuasquero. Nosotros estamos atendiendo en esta hermosa ciudad de Tocache todos los días, mi ñaño, de 8 de la mañana a 9 y media de la noche. Usted va a saber ahí, amigo, no se me vaya a desesperar, porque vienen de muchos lugares. Vienen de Pólvora. Vienen de acá también, de Pisana. Vienen, hermano mío, desde la sierra. Vienen, hermanos, trayendo a sus enfermos, trayendo a esa persona que para desmayándose, a ese ñaño que muchas veces ya está haciendo problema en tu casa. Porque cuando te quieren trabajar, te hacen como para que odias a tu familia, odias a tu madre, odias a tu propio padre, por causa de la brujería, de la maldad, hermano, de mi corazón. La maldad y la brujería existen, ñaño. Por eso nuestro Dios Todopoderoso, ñaño, ha dejado las plantas y los frutos para la humanidad, para medicina y para alimentos. Por eso, hermano mío, que cuánta persona con las cortezas y con las flores, con los secretos de nuestros abuelos, de nuestros tátaros abuelos, de nuestra selva nativa, como ya va perdiendo, ñaño, nuestra generación. Pero acá está tu hermano Antuco, que sigue viniendo con la sangre espiritual nativo, donde que nosotros sabemos los secretos místicos, ñaño, que podemos hacer un atrancamiento, un levantamiento espiritual o un entierro, hermano mío, de mi corazón. Vengo de una familia, guauquisito de cuna de curandero, pero de nativos, ñaño. Y maracura, macachinga, miriniganga, shaba. Quiero decirte, hermano, nuestro pueblo tenemos de buen corazón, pero no nos gusta que nos pagan mal. Porque, hermano mío, siempre nos gusta que nos diga la verdad de corazón. Y eso yo vengo practicando, ñaño, y bastante amigos y amigas o añaños que vienen a mi consultorio, les trato de enseñar para que no vayan a querer tener odio a otra persona. Porque el que encarga odio, cólera hacia la otra, está ella mismo escupiendo su desgracia en su camino. 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que ya van a estar escuchando, hermano mío de mi corazón, cómo se cura, cómo se sanan, cómo se recuperan y qué es para poder tomar, hermano mío, cuando te sientes con la ardencia en el estómago, ardencia en la boca de del estómago, o muchas veces tienes hinchazones. Y muchas veces, hermano mío, amaneces con boca amargo. Pero, hermano mío, vamos a escuchar un ratito a mi hermano que está acá, encargado en la radio, para la publicidad de las 360 plantas de año. A ver, por favor.
1: Pues, hermanos, aquí llegando a cada uno de ustedes, con su botánica naturista que tenemos, amigos, para todos aquellos hermanos y amigos oyentes que vienen padeciendo de diferentes enfermedades, como son del estómago, el hígado, de los riñones, de las vías urinarias, personas que vienen con esto llamado los pulmones, personas que vienen con diabetes, personas que sufren alcohol, personas con artrosis, osteoporosis, personas que vienen especialmente con estas enfermedades, que ya no pueden caminar por estas rodillas que tienen, por estas piernas que no pueden avanzar. Pues, hermanos, aquí yo les estoy entregando, señores, para aquellas amas de casa que sufren de las vías urinarias, que hoy por hoy ya se ven los cánceres avanzados, hay veces por desarreglos que se hacen, o hay veces porque no conduces a un médico o no vas a un hospital, a una clínica, pues, hermanas. Varones que hoy en día se conoce ya con cánceres en la próstata, porque no van a un médico, no van a una clínica, no visitan, señores, a un hospital. Así, mis queridos amigos, vamos a hacerle esta promoción cerquita y recién llegadita. Extracto natural de 360 plantas. Escuche bien, extracto natural de 360 plantas oriundas de las tres regiones del Perú. Sí, extracto natural de 360 plantas oriundas de las tres regiones del Perú, como es de Loreto, Madre de Dios, y de las punas de nuestras serranías, y de toda la Amazonía del Perú. Y Dios ha dejado las plantas, las pepas, raíces, cortezas, para que usted de ello se alimente y de ello cure tus enfermedades. Aquí, en mi centro naturista de salud y vida espiritual, ahí te estoy entregando estos remedios que te va a cicatrizar y cauterizar. Esto es el extracto natural de 360 plantas. Hermanos que hoy en día me vienen y me dicen, tómalo este extracto para que veas. Hermanos que vienen y me dicen, señor, a mí me duele el estómago, me arde, me quema. Tómate el extracto natural de 360 plantas para que veas. Hombres y mujeres que vienen con esto llamado el hígado. Señor, yo no puedo comer porque la boca se me amarga. Mi saliva está seca, salada, pegajosa como chicle. Hombres que vienen y me dicen, señor, a mí me duele los riñones. No sé, me duele la cintura. Mis pies me arde, me quema, se me hincha. Me arde, me quema la palma de mis manos. Me arde, me quema, señor, mi espalda. Y por acá mis piernas igual manera. Tómate este extracto de 360 plantas, hermano. No dejes que especialmente esa enfermedad se haga crónica. Porque cuando ya se hace crónica, ya no hay solución. Así saques el oro y el moro, nadie te va a curar en la vida. Porque tu sangre ya está tóxica. Entonces, este extracto es un purificador de la sangre. Te limpia esa sangre sucia, cochina que esté dentro de nuestro organismo. A través de tu glóbulo rojo lo vas a botar. Y llamándote glóbulos nuevos a tu sangre. ¿Cuántas mujeres que hoy en día vienen con estos ovarios, señor, que están sin ofensa personales, vienen botando materia postema, raigo de sangre, descensos blancos, amarillos, verduzcos mal olorosos, entre jóvenes, niñas y adultas? ¿Y por qué? Por el trajín diario que tú tienes. Hay mujeres que especialmente desde que raya el día, oiga, trabajan en la chacra, trabajan en una oficina, trabajan en cual sea el trabajo, no tienen un descanso, un sosiego, a menos cuando la mujer trabaja parada. solamente parada o trabaja sentada nada más. Oiga, señor, no tiene una circulación de sangre. Y eso se llama inflamación. ¿A dónde? A los riñones. Si tus riñones no te duelen, pues tienes la inflamación a las vías urinarias. Tenga cuidado. Como mujer que eres, te baja unos descensos blancos, amarillentos, verduzcos, malolorosos. Ay, ay, ay, cuidado con esta mujer que tiene precisamente ese quiste, aquellos prolapsos, fibromas, tumores, llagas, heridas o picazón, comezón genital o vaginal, como se llama la palabra. Porque vienen niñas de 6, 7 años, vienen señoritas que nunca tuvieron una relación sexual y me dicen, señor, esto es lo que pasa. Mujeres con hemorragias. Ahí te estoy entregando estos remedios que te va a cicatrizar y cauterizar y viva sana y feliz para toda la vida. Tómate este extracto de 360 plantas. Personas que vienen con la diabetes, señor, se me subió el azúcar, se me subió la glucosa, mi páncreas no funciona. Hágase un tratamiento, amigo. Hágase un tratamiento, amiguita del alma, amigo de mi corazón. ¿Cómo puedes tú tratar la diabetes? El exceso de pastillas que tomas, el exceso de grasa que comes, el exceso de licor que estás tomando, la gaseosa que tomas. ¿Cómo puedes controlar tu diabetes si tu sangre está tóxica? ¡Tóxica! Escúchelo, tu sangre está tóxica dentro de tu cuerpo. Entonces empieza haciendo especialmente una limpieza orgánica que se llama primeramente de tu sangre. Limpia, purifica tu sangre y verás que vas a tener una vida sana y feliz. Pero si usted lo mete de todo y entonces tu sangre está tóxica, ¿qué remedios te puede hacer bien? Por eso acércate y nunca dejes tu enfermedad avanzar con una herida que tienes dentro del estómago o dentro de tu cuerpo. No te sientas herida ni muerto en ese humilde dolor. Yo sé que usted sí tiene cura, pero usted tiene que encaminar ya sus pasos y no deje para el día de mañana, porque hoy damos la solución inmediatamente a través de estos extractos de 360 plantas raíces. Este extracto está preparado con las siguientes plantas que les voy a indicar. Me dicen, señor, yo como todos los días como, porque tengo hambre, pero yo voy una sola vez al baño, voy dejando un día, dejando dos días, dejando tres días. ¿Y a eso lo llaman salud? Amigo, nadie puede comer y no defecar, no desechar sus desechos. Recuerde bien lo que yo le voy a indicar. Recuerde bien lo que yo le voy a indicar. La enfermedad comienza en el colon. La muerte comienza en el colon. Sí, la muerte comienza en el colon. Porque imagínese usted que ni siquiera los animales, ellos defecan todos los días hacen sus necesidades. ¿Y por qué usted como ser humano no puede hacerlo? ¿Por qué guarda ese alimento? Amigo y amiga, si usted, sus familiares, usted está pasando por estos momentos así desagradables, no es un juego que usted no vaya a defecar al baño. Y si no va un día, dos días, tres días al baño, ¿dónde está ese alimento? Ese alimento se encuentra dentro de su organismo, llamado colon. Eso ahí apesta, tosiga, fermenta, provocándoles pólipos y diverticulitis. Pólipos y diverticulitis. Entonces, cuando usted va a llegar a una clínica o a un hospital, a usted lo que tienen que hacerle especialmente es pasar por un oncólogo. El oncólogo le va a bajar la ropa interior al hombre o a la mujer. No hay condición social de edades. Sea joven, sea adulto, y sea quien sea, hasta el presidente de la República, le van a bajar la ropa interior y a través del ano le van a introducir una manguerita de 1.80 m hacia adentro. ¿Para qué? Para mirar los pólipos, la diverticulitis que usted tiene. No para curarle, simplemente para estudiarle nada más. Se llama especialmente colonoscopia. Entonces usted no espere llegar a eso. ¿Cuántos señores hoy en día que ya no defecan por el recto? Ahora defecan especialmente a través del abdomen, a través de una bolsa que se llama bolsa de la colostomía. Bolsa de la colostomía, usted come y bota ahí sus heces. Es como un bebé que lo cambian un pañal descartable y así tiene que andar usted con una bolsa descartable. Entonces eso es malo. ¿Y por qué? Porque usted tiene una mala digestión. Usted tiene un problema con el estómago. Usted tiene un problema con el hígado. Tiene un problema al colon. Entonces venga usted y trate conmigo, con el especialista. Ahí te estoy entregando estos remedios que te va a cicatrizar y cauterizar. Así, mis queridos hermanos, tómate el extracto de 360 plantas y que lo entregamos al pobre, al rico, al millonario. Le entregamos a toda la gente, porque todos tenemos especialmente deficiencias orgánicas. Todos le hacemos desarreglos. Usted primeramente lo que tiene que hacer es hacer una purificación de sangre y hacer una limpieza intestinal para tomar su remedio.
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0: Como recordando, mis ñaños, cómo trae nuestra naturaleza, ñaño, para poder curar, para poder ayudar a aquella persona que ya ha tomado muchos medicamentos, muchos remedios, ñaño, y nunca ha habido la solución de su enfermedad. 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Hágate un alto. 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Bien, amigo, creo que ya estamos para despedirnos. Muchísimas gracias a todos mis amigos y mi ñaño que han estado atento al programa. Y vamos a estar todos los días conectados con Radio Tocache y con Radio Milenio. Una radio ñaño donde que me abrieron la puerta para poder estar acá en este hogar, en esta ciudad tan bonita que es Tocache ñaño, que estoy muy agradecido que todos mis ñaños me vienen, me visitan, me dicen don Guauquisito que esto, que el otro, me traen cualquier cosita, me traen con golpe, me traen mi masato, mi chicha, mi ñaño. Muy agradecido de mis paisanitos de la sierra también, que me traen mis yuquitas. Bien, mi ñaño, mil veces, ñaño, pedirles disculpas de algunas cuantas palabritas, ñaño, que a veces nosotros nos equivocamos, ñaño. 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Ahí, hermanito, que Dios lo bendiga, estaremos mañana y siempre con la voluntad de Dios. Que Dios lo permita. Permiso.
2: 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Usted, señora, está viendo cómo su hogar se cae como un castillo de naipes por culpa de su pareja, que ya empezó a sacar los pies del plato y está buscando una tercera persona. Amigos,

0: 2:42.
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16: El Milenio, la hora precisa, son las 3 en punto.
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0: 10 y 37.
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0: 10:41.
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25: En Millennium, el tiempo son las 4 en punto.
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señores, damas y caballeros, muy buenas tardes. Ya estamos ingresando a sus hogares el día de hoy. Hoy estamos jueves 20 de agosto del año 2026. ¿Qué tal, amigo? Recibe el saludo cordialísimo. El saludo cordialísimo, el saludo respectivo a toda mi gente linda que están compartiendo esta tarde ya nuestra bonita programación el día de hoy. Vamos a estar con buena música hasta las 6 de la tarde. Música, novedades, cumbia, chicha, nuestra música folclor. Música típica también de la selva. Dame algunos comentarios, saluditos a toda mi gente linda que está en casita, en su negocio, en la botica, en cualquier lugar de donde se encuentra.

minutos. De esta manera damos inicio a nuestro bonito espectáculo musical con el sabor inconfundible de los Mirlo del Perú. Bueno, y su sexy bailarina, ¿eh? Qué bonitas chicas. Bueno, nosotros siempre compartiendo las grandes canciones el día de hoy.

que escuchan el sector Túpac Amaru también, o el sector de Mercadía La Unión, también por acá, por Almendra, sector Almendra, no sé qué ya, bueno, Almendra es una cantidad de vivienda, ¿no? Diferentes barrios de Almendra también, en la, ahí está Las Brisas, ¿qué más hay por allá? Alto Almendra.

Bueno, diferentes barrios de nuestra ciudad de Tocancho. Bueno, saludamos a la señora Albinita Torres allá en Villa Mercedes. Ella es la incomparable, la inolvidable señora Albina Torres, el día de hoy compartiendo la grande canción.

0: Cuadra 9, no olvides de sonido a Jaguar para este sábado, fin de semana. Estamos en la gran fiesta de cumpleaños en Huairanga. Estamos presentes con toda la caravana musical, luces, animación total. Ahí tenemos entonces en la localidad de Huairanga. Ya saludando a toda mi gente linda que están compartiendo esta tarde nuestra bonita programación el día de hoy, ¿eh? 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

La tarde, 4 de la tarde con 27 minutos, nos vamos a la parte musical. Para toda mi gente linda que está en casita, en su negocio, en los lugares, o en la chacra, ¿no? Los amigos campesinos también cosechando el platanito el día de hoy, compartiendo las buenas canciones. La gente de Villa Mercedes, la gente de Asentamiento Humano, Freddy Aliaga también, ¿no? Por allá nos escuchan todos los días, gracias. Bueno, vamos a continuar, amigos, con más canciones en esta tarde. Para toda mi gente linda, vamos a brindarle esta bonita canción. Ya, ok, listos. Tengo que olvidarte, mi amor, nos dicen los Jinetes del Amor, la agrupación Alegría.

Bueno, las 4 de la tarde, 4 de la tarde ya con 48 minutos, las 4 de la tarde con 48 minutos, vamos a proseguir con más canciones en esta tarde, para toda mi gente linda que están disfrutando en los diferentes caseríos alrededor de nuestra ciudad de Tocanche. Bueno, también los amigos plataneros que están compartiendo esta tarde nuestras bonitas canciones el día de hoy. Bueno, queremos saludar a la banda de Ramal de Cachiyacu. Para la señora Platanerita, ahí está, la señora Adelí Medina, la familia Medina, también nos escucha todos los días. Ahí en Puerto 53, también para Waldir Torres, conocido como El Solitario. Allá también para Porfirio Mendoza, para el profesor Augusto Alegría, para todos mis grandes amigos. Grato saludo también para el asentamiento humano, ¿verdad? Un sector de Almendras, o asentamiento humano 9 de septiembre, nos escucha todos los días, gracias por esa sintonía total, especialmente para la señora Isabel Morales Santiago, también para la señora Edith López Cruzado, nos escucha todos los días, gracias por esa sintonía total, estoy siempre compartiendo las grandes canciones el día de hoy. Bueno, saludito también por acá, vamos a ver Villa Mercedes, la señora Albina Torres. Ellas son nuestros fieles oyentes allá en la entradita también de Nueva Primavera para el popular Tito Mauri, para Johnny Falcón, ahí está, para mi pata Falconcito, para el multifacéptico Fantasmito, también gracias por esa sintonía total. Bueno, nos vamos con ocasiones, ya saludito también para la gente del mercado de abasto número uno. Ahí está, para Comercial Cristian, para Verdurería Jessica, para Novedad de Flor, Novedad de Máximo, para la familia Luera, puesto 52 en el mercado de abasto número 1, para Restaurante Shirley, ahí está, para Max John May, ¿no? Para John May también, el viernazo, el hombre. Muy bien, para toda mi gente linda que están compartiendo estas canciones también en el Centro Comercial Polo Blancos, para Carlito Quispe, ahí está, para Inversiones Quispe. También para Mini Bertería Andrea, para el señor Elías esta tarde compartiendo estas canciones, también para Novedades, ahí está, para Comercial Aquí Me Quedo, para Manolito Rafael el día de hoy compartiendo las grandes canciones. Ahora sí nos vamos con más canciones, amigos. Viene para mi gente linda de nuestra la ciudad capital, para la gente de Los Olivos, la gente de Atevitarte, para Yonita Aranjo, también para la gente de La Victoria, Santanita, y está la gente también de Puente Piedra, para Comas, para mi gente linda que están compartiendo esta tarde nuestras canciones el día de hoy.

bonita canción ese mío. ¿Qué tal el éxito? ¿Qué tal? ¿Cómo se vacila la gente maravillosa el día de hoy con Grupo Néctar en la voz de Bill Orozco el día de hoy? Bueno, vamos a continuar con más cuestiones, con más saluditos para mi gente linda que están compartiendo por el sector Almendras. Vamos a ver cómo están la gente maravillosa el día de hoy. Para la gente del 9 de septiembre, para la señora Isabel Morales Santiago el día de hoy, también para la señora Edith, a ver, Edith López Cruzado, nos escucha todos los días, gracias por esa sintonía total. También los saluditos para las familias Salazar, ahí está, para el sector Mariposario, para la familia Castillo, la familia Arista, ¿da? Para Ladrillería Edward, gracias por esa sintonía total. Para, ahí está el chico, para Juanito Correa, ¿no? Para Juanito Correa, para, ahí está, para Jenny Jaimes, la familia Jaimes, para toda mi gente linda de Alto Almendras, gracias por esa sintonía total. Bueno, vamos a continuar, amigos, con más canciones, con más saluditos también para la gente de Asentamiento Humano Tupac Amaru, para Israel Gatica Saavedra, el popular Malaita.

un poco de gripecito, bueno. Bueno, ya estamos para continuar haciendo la cuadra de la tarde ya con 57 minutos. Nos vamos a otro de los temitas inolvidables. Para toda mi gente linda que están compartiendo estas canciones en los diferentes lugares, para persona Charito. O vamos a variar nuestro 62. Vamos a variar nuestro 62. Vamos a brindarle esta bonita canción de los super. Ahí está, super brillante del Ande. La música del centro, la música. Ahí está, muy bien. Vamos a ver por acá.

0: para brindarle esta canción. Los super brillantes del Ande.
1: Gracias.
0: Para la gente de Huancayo, Huánuco. La gente de Cerro de Pascua.

Señor Raúl, dueño de tu corazón, dice. Ajá, saludo para En el Cielo, para Armando Rienda Tarazona. Vamos ahí.

noches. Mañana, tarde y noche, canchis, canchis. ¡Salud, salud! Seguimos brindando en esta bonita noche. ¡Una noche brillante! ¡Feliz cumpleaños al genio del clarinete! ¡Peter Justo Olivares! ¡Ahora! ¡Seguimos zapateando!

Nos ingresamos ya a la segunda parte. Hoy día de jueves 20 de agosto del año 2026. Año de la esperanza y el fortalecimiento de la democracia 2026. Y también año de las agricultoras. Muy bien, amigos, señoras, señores. Vamos a dar a conocer alguna novedad que acontece en nuestro programa 60 grados tropicales, ¿ya? Se siente ya el calor político en nuestra ciudad de Tocache, ya los candidatos, con como 6 candidatos pues aproximadamente, están pues haciendo ver pues el plan de, haciendo dando a conocer el plan de gobierno, el plan de trabajo, ya en caso que ganara, ¿no? Muy bien, es importante. Y mientras tanto, el señor Mario Pinares ya se ha retirado, ¿no? No pudo ingresar, había ciertos detalles. De igual manera, Siste Valera también de Progreso, también ya había algunos malestares, y de manera que no estará participando en las continuaciones.

La persona que gana, el candidato que gana, pues que se promete, que se compromete y trabaje, ¿no? Porque queremos el desarrollo de nuestra ciudad de Tocache, ¿ah? El desarrollo de nuestra ciudad de Tocache, porque hay mucho malestar en nuestra ciudad, por pues, esta avenida de Saranita, pues cuánto tiempo los vecinos están sufriendo, no hay quien levante esa protesta y entonces hay que tratar de solucionar el... En primer lugar es el agua potable.

diferentes ríos acá en esta ciudad y nos contamos con el servicio elemental que es el agua potable. Muy bien. ¿Y cómo estaba yendo el trabajito de la vía de Mercadilla La Unión a Río Tocanches? Se están viendo que está, bueno, algunas veces quieren paralizar, ¿no? No hay que permitir que paralicen las obras deben continuar. No hay que por qué paralizar las obras. De igual manera, Sarita Colonia también, como están yendo las obras de Sarita Colonia y otras obras, ¿no? Ya algunas obras que el gobierno regional ha proyectado deben terminar este año posiblemente. Muy bien. Mientras tanto nos vamos al ámbito, ahí vamos a ver por acá también ayer, ¿qué se ha celebrado el día de ayer?

conocer entonces nuestro subcampeón tocachino, como es Constructores de la ciudad de Uchiza. Estará jugando con Cerro de Pasco, ¿no? Con Cerro de Pasco, uno de los equipos de Cerro de Pasco. Vamos a ver, cualquier momento le estamos detallando para dar a conocer para toda la afición deportiva, ¿ya? Porque ellos son los representantes, como también Atlético de Atlético de EPSA, ¿no? EPSA es el campeón que estará jugando, pues, de visita. Va saliendo de visita. Bueno, ya estaremos dando a conocer, digamos, son dos representantes. Representante de Huánuco es el campeón. Representante de, también subcampeón, es de la provincia de Tocache, que pertenece a la región San Martín. Bueno, de todas maneras, nosotros pertenecemos en

0: entonces ya dos representantes, como es EPSA y también Constructores, se van pues a la etapa nacional. Ya, muy bien, ya tenemos dando a conocer entonces, efectivamente, ya de acá 5 días tenemos dando a conocer con quién estará jugando y qué, cuándo estará jugando y en dónde estará jugando, ¿no? Muy bien, esto es lo que podemos dar a conocer para toda la afición deportiva, para todos los amantes al deporte. Hay que estar pendiente de las informaciones deportivas porque nos interesa, ¿no? Constructores, como que representa a la provincia de Tocache, nos interesa porque es de la provincia de Tocache, ¿no? A pesar que los muchachones pertenecen a Uchiza mayormente, a algunos lugares, pero representa a la provincia de Tocache. Muy bien, amigos, esto es lo que podemos comentar momentáneamente. Ya a cualquier momento le estamos detallando, pues, para dar a conocer con quién nos toca jugar y cuándo nos toca jugar y en dónde nos toca jugar. 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

5 de la tarde con 23 minutos, 5 de la tarde con 23 minutos. Ahora sí, proseguimos con más canciones, amigos, en esta tarde maravillosa el día de hoy. Bueno, vamos a continuar con más canciones luego de nuestra pausita comercial. Nos vamos a la bella ciudad de Pucallpa.

Las 5 de la tarde, 5 de la tarde con 27 minutos, 5 de la tarde con 27 minutos desde la bella ciudad de Pucallpa, ¿qué tal? Comentar a los amigos también del sector por acá, por la vía universitaria, Nueva Libertad, Acceso Ayaga, Nueva Esperanza, Alto Limón, Bajo Limón, Tiesto, Culebra y Changa, San Pedro.

Por acá nos escucha también, por acá, por Salita Colonia, para la, ahí está, para Bodega Milagros, ¿ah? Para Bodega Milagros allá, para la señora Celia Quispe, también para Roberto Guerra, la familia Tuanama, por el sector de Huaquilla, gracias por esa sintonía total. Y también para la familia Paredes y su Isa, ¿no? Ahí está, para el popular Diablo, nos escucha todos los días, gracias. Amigos, para toda la gente que nos están escuchando en los diferentes lugares de nuestra ciudad de Tocanche, para Confecciones Soto. Bueno, ahora sí, nos vamos con el sonido 1000. Bonito éxito de recuerdo del sonido 2000. Vamos a escuchar uno de grandes éxitos.

Bueno, ahora sí, nos vamos con vacaciones, amigos. 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Para Javier Pérez García, para Chale Palomina, el popular chamán allá en Julio Arevalo, Cuadrado, nos están escuchando. Gracias por esa sintonía total. La gente también de Girón San Martín, Cuadra 9. 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Muy bien, vamos a continuar, amigos, con más canciones, con más alegría. 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Bueno, amigos, vamos a continuar con más canciones. También saludito por acá la gente del, ahí está, Centro Comercial Polo Blanco, para los amigos renovadores Calzado Alex, Renovador Calzado Chorillano, para, ahí está, Relojería Flores, para todos mis grandes amigos. Nos vamos con vacaciones ahora sí, para la gente norteña, gente de Chiclayo, Piura, la gente de Trujillo, la gente de Morropón, la gente de piurana. Esta bonita canción. Y ahora sí viene.

Oye, qué bonita canción ese mío para toda mi gente linda de Guairanga. Oye, qué bonita canción con sensual caricia esta bonita tarde maravillosa el día de hoy. Amigos, señoras, señores, siendo las 5 de la tarde con 40 minutos, las 5 de la tarde con 40 minutos, la hora muy importante a nivel nacional. ¿Cómo está la gente de la localidad de Guairanga? Ahí está, mis grandes amigos que están compartiendo esta tarde allá para Juanito García García, el popular gato. También la familia Hualcas, la familia Suiza, la familia Tapuima. Para mi gran amigazo que está celebrando su cumpleaños, a ver cómo se llama este jovencito allá. Bueno, estaremos celebrando sus 18 años de este jovencito Tapuima, ¿no? Tapuima, bueno, para todos los chicos. Este sábado estará sonido y ahora ya con todo el sonido musical, con todo luces, psicodélica, animación total, ¿ya? Así que todos están cordialmente invitados, la gente de Guairanga, especialmente los jóvenes, estarán celebrando allá. Todos los amigos, invitamos a todos los amigos plataneros para estar compartiendo con toda la mancha en la localidad de Guairanga. Muy bien, amigos, también saludito para mi gente linda de Quito.

Barrio Huánuco también, sector Punchana, Independencia, 28 de julio, Barrio San Juan, Boronacocha, Rintaya, para toda mi gente de la ciudad de Iquitos. Bueno, mira, ahora sí nos vamos con vacaciones. La gente quiere música, la gente quiere gozar en esta tarde. Solicita sus temitas de su preferencia. Nosotros inmediatamente le estamos programando para bailar, gozar. Vamos a ver con los Yungas por acá. Vamos a ver un bonito éxito de los Yungas del Perú. Para toda la gente que están compartiendo estas canciones. Solicita sus temitas, amigos, con toda confianza. 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Ahí están los Yungas.

0: ¿Cómo están los amigos también de Recicladora La Cachina? Para mi gran amigazo, para Jonathan, el popular Pato. También para Andy, el popular Chomi, ¿no? Chomi, el Trome, ¿no? Chomi, Trome, ahí está. Para John, el popular Ozuna. Para Wilder, el popular Inge. Para mis grandes amigos que están compartiendo allá en Recicladora La Cachina. Gracias por esa sintonía total, amigos. Nosotros siempre llevando la alegría musical. 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Y también saluditos, ¿qué tal la gente de Girón San Martín, cuadra 12? Ahí está, para el señor Abraham Rengío, para Máximo Cadillo también por allá, Girón San Martín, cuadra 14. Ahí está, en Gras Sintético La Rinconada, gracias por esa sintonía total, nos escuchan. Asentamiento Humano Nueva Miraflores, también para Elmer López Viera, para la señora Vicente Julca, para todos mis grandes amigos que están compartiendo estas canciones el día de hoy. Y en la ciudad de Yurimaguas, ¿cómo está la familia Pereira? Para Flor, ahí está, para Margarita Pereira, para Tony Pereira, para Rafael Pereira, para la señora Florio Barcani, la señora Virginia Arirama, la gente de Papá Playa, vamos a ver, para la familia Cinti, la familia Arevalo, la familia Yumba, ¿cómo se llama? Zumba, ¿no? La familia Zumba, la familia Chapiama, la familia Cenepo, para todos mis grandes amigos en la localidad de Papa Playa, departamento de San Martín. Nos vamos a vida, ahora sí, con Félix Martínez, La Vaca Blanca. Vamos a escuchar esta bonita canción, también en la década 70-75, esta bonita canción ha arrasado en todos los discos de oro. Ya, muy bien, viene Félix Martínez y La Vaca Blanca. Ya, ahora sí vamos a presentar un bonito
1: justo
0: éxito.
1: Ahí, tiro libre.

0: la rica San Juan con el grupo Solar. Esta tarde estamos llegando a la parte final. 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
0: Señoras y señores, damas y caballeros, ya estamos llegando a la parte final. Muchísimas gracias por permitir ingresar a sus hogares el día de hoy. Mañana estamos de retorno, Dios mediante, a partir de las 4 de la tarde. Y tuve el placer de estar acompañando con las mejores canciones tu amigo.

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0: En Millennium, la hora precisa son las 6:00.
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6 y 12. ¡Ey! ¡No te desconectes! 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

0: 6 y 40.
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2: En Millennium, el tiempo, son las 7 en punto.
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